0: Pausini y Robbie Williams interpretarán el himno oficial del torneo durante la ceremonia previa al partido, mientras que Tom Cruise participará como invitado especial en un segmento preparado para el evento. La combinación de música, cine y fútbol busca convertir la gran final en uno de los espectáculos más ambiciosos en la historia de las Copas del Mundo, reuniendo a millones de espectadores alrededor del planeta.
1: Ale Burnes para ABC Noticias. 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

0: Oigan, ¿saben de qué tengo? Ah, bueno, espérame, déjame escuchar este audio.
1: Oli, Wen.
0: Hola, amor.
1: Oye,
0: dime.
1: Ya me di cuenta que yo también ya soy señora.
0: ¿Por qué?
1: Treintañera.
0: ¿Por qué?
1: Porque la vez pasada estaba viendo la tele con mi niña que quiere ver cada rato las guerreras K-pop.
0: Ah, sí.
1: Entonces yo, queriéndome hacer la buena onda, le digo, oye, qué padre está vestida la personaje principal. Le digo, esta Kurimi. Y lo se me queda viendo con cara de, ¿quién? Y le digo, Surimi, Yuri, Kuromi, o ¿cómo se llama? Y me dice, se llama Rumi, mami. Y yo me quedé con cara de, qué vergüenza. Como una niña de 5 años me va a corregir. Ya no sé ni cómo se llaman los monos nuevos. Ya a veces no les sé mover a una que otra actualización del teléfono. Me estoy quedando atrás.
0: Yo
1: no
0: también
1: lo puedo creer.
0: Me estoy quedando atrás. Me da vergüenza. Hace rato sí me dijeron de que compartí un video en Instagram de una chava que brinca con como unos zapatos inflables y se va corriendo sobre el agua. Y yo puse que no manches, quiero. Y me lo mandaron y me dijeron, Wendy, qué oso, Wendy. Eso es IA. Y yo, ¿cómo que es IA, güey? ¿Cómo que no es real? Y me dijeron, claro, Wendy, es IA. Me dio un chorro de vergüenza. Obviamente quité el compartido y dije, güey, me siento como las mamás que comparten memes de Piolín. Así me siento, loco, así ya. No, es que ya, los 30 me pegaron.

0: Aquí a través de la número uno en éxitos. 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Pao, buenas tardes, ¿cómo estás?
1: Hola, buenas tardes, Wendy. Muy bien y muy contenta de estar aquí contigo.
0: No, hombre, gracias por acompañarnos, porque ya mero inician las clases en agosto, ya estamos
1: a la vuelta
0: a 15 días, ya, sí, bien ya. Rápido. Yo buenas, les decía, ahorita me escuchas de que agárrense, porque de aquí ya cierras los ojos, los abres y estás comiendo pavito. 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
0: Pao, muchísimas gracias, gracias por acompañarnos.
1: Wendy, siempre un gusto con estar aquí con ustedes.
0: Gracias, vamos a seguir con más otra vez de la número uno en éxitos Digital 102.9. No te vayas. 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

0: ¿Cómo estás, baby, en esta tarde de martes, ya martes 14 de julio? Oigan, hoy quería platicarles, de hecho, quería preguntarles, más que nada, estaba pensando, si tuvieras la oportunidad de ir a cenar con cualquier persona en el mundo, esté viva o no, esté en este plan o no, ¿con quién te gustaría ir a cenar? Si tuvieras la oportunidad de ir a cenar con una persona y tener una cena, una plática intensa con una persona, ¿con quién irías a cenar y por qué, güey? O sea, ¿qué quisieras saber de esta persona? Por ejemplo, a mí me gustaría ir a cenar con alguien bien alcanzable. O sea, siento que no está tan difícil tener acceso a esa persona, pero me encantaría ir a cenar con Dana Paola. O sea, yo, Dana Paola es una morra que yo admiro un chorro, que la veo desde que está morrita, porque es una figura como aspiracional para mí, ¿sabes? Como yo soy cero groupie, como que no soy muy, una morra muy groupie que admire muchos artistas o algo así, pero Dana Paola genuinamente es una morra que a mí me gusta mucho. Me gusta su talento, me gusta su música, me gusta su actuación, su persona. Entonces me encantaría poder tener una cena con ella y platicar y decirle, güey, quiero saber qué onda contigo, o sea, quiero saber cómo empezaste, en qué momento, porque güey, yo sé cosas de esa chava. Ella, por ejemplo, tengo entendido que en algún momento se quiso alejar del medio y quiso estudiar chef, ¿sabes? Gastronomía. Entonces, no sé, como que se me hace una morra súper creativa, se me hace una morra inventadísima también. Me gustaría conocerla fuera de su personaje. O sea, me gustaría saber quién es Dana Paola, cómo llegó a ese. Me encantaría poder irme a cenar con ella de amigas, echarme unos drinks con ella y platicar. Ese es mi aspecto, ¿no? O sea, que a mí me gustaría eso. Es bien alcanzable, es alguien aquí cercano, no, o sea, cero lejano de la realidad. Pero me gustaría saber tú con quién te gustaría tener una cena. ¿Vivo o no? O sea, puede ser una persona que ya no esté en este plano y decir, me hubiera gustado con tal persona porque me gustaría saber esto.
1: Hola, chiquita preciosa.
0: Hola, baby.
1: Buen, mande. Un favorcito. Dime. ¿Puedes mandar la de Thriller, please, de Michael Jackson? Te quiero, soy Ian.
0: Hola, Ian.
1: Contigo y con Ronaldo.
0: ¿Conmigo y con Ronaldo?
1: Iría a cenar.
0: ¿En serio? Yo acepto. Invítame. ¿A dónde quieres ir a cenar? Vamos. Es más, yo invito, baby.

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0: Baby, sígueme mandando tus audios 8180-10-1029. Si tuvieras la oportunidad de ir a cenar con una persona, esté aquí en este plano o no esté en este plano, ¿con quién irías a cenar y por qué? O sea, ¿qué le contarías? ¿Qué le preguntarías? ¿Qué quisieras saber?
1: Hola, güey.
0: Hola, amor.
1: Ay, yo, mi sueño guajiro es de irme a cenar con el amo y señor de todos.
0: ¿Quién?
1: El señor Carlos Rivera.
0: ¿Con Carlos Rivera?
1: Sería como que una cena perfecta con eso, yo creo. Sería, mi vida podría estar en paz y tranquila.
0: Oye, ¿pero qué platicarías con él? O sea, ¿le tirarías la onda? ¿Intentarías ligártelo? ¿Quieres preguntarle algo en particular? ¿Quieres conocer algo de su carrera? ¿Qué platicarías con él? O sea, ¿por qué quisieras ir a cenar con él?
2: Me gustaría una cena con mi tío Alfonso Hitz y preguntarle el por qué todo eso ya. ¿Qué pasó? ¿Qué le hicieron?
0: ¿Por qué todo qué? Que si tienes la oportunidad, si tuvieras la oportunidad de ir a cenar con una persona, cualquier persona, esté viva o no, ¿con quién irías y qué le preguntarías? ¿O qué sería el tema de la cena? ¿De qué hablarías? ¿Qué quisieras saber? Ya, el Hitlis.
3: A mí me gustaría cenar con Hitler y con Paquita la del barrio.
0: ¿Con Paquita la del...? ¿Y con Hitler por qué, loco? ¿Qué le preguntarías? ¿De qué? ¿Para dónde? ¿De qué o qué o qué? ¿Por qué? Yo al Carlos Rivera le preguntaría su rutina de skincare. ¡Qué loco, verdad! ¿Sabes qué? Yo me gustaría ir a cenar con mi papá, güey. Mi papá está en el cielo y ya falleció hace varios años. Mi papá ya falleció hace como 10 años. Y ahorita que lo pienso, digo, güey, sí me gustaría ir a cenar con él y decirle, ¿qué opinas? O sea, ¿qué opinas de mí? ¿Qué opinas de lo que he logrado? ¿Estás orgulloso? ¿Te sientes feliz? ¿Qué? O sea, ¿qué onda contigo? ¿Cómo estás? ¿Sabes cómo? O sea, a mí sí me gustaría como tener la oportunidad, fuera de cualquier otra persona, de ir a cenar con mi papá. Hoy en día, ir a cenar con mi papá en esta etapa de mi vida, ¿sabes cómo? Y como preguntarle, güey, ¿tú cómo me ves? O sea, ¿qué sientes? ¿Estás orgulloso de mí? ¿Te gusta lo que hago? ¿Qué consejo me darías? O sea, sí me gustaría como eso, ¿eh? Dice, con la cliente que traigo ahorita mismo y decirle qué bonitos ojos tiene y si tiene novio. ¡Cállate! Bueno, nada más quiero que sepas que si ahorita vas en un carro de plataformas y tu Uber y tu chofer me va escuchando, quiero que sepas que si tú, mujer de ojos bonitos, vas en la parte de atrás y tu chofer de plataformas me va escuchando, quiero que sepas que quiere decirte que qué bonitos ojos tienes y que quiere saber si tienes novio. Ahí nada más, como dato, ahí nomás quedó, yo te dejo esta información. Tómala o déjala.

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1: La Fiscalía de Justicia del Estado de Nuevo León ya citó a Patricio Pato Zambrano para responder por la denuncia en su contra por despojo, aunque podría otorgarle un criterio de oportunidad para que únicamente pida perdón y evite enfrentar un juicio. La información fue dada a conocer por el abogado de la víctima, Candelario Maldonado, quien dijo que la autoridad estatal ya citó por primera vez al emecista luego de que tres personas relacionadas con el caso ya fueron detenidas y vinculadas a proceso tras la denuncia en la que una mujer lo acusa de presuntamente haberla despojado de su vivienda en Apodaca. Entre ellas aseguró se encuentra quien fungía como presunto asesor jurídico de Patricio Zambrano. Maldonado señaló que al mismo tiempo la Fiscalía General de Justicia promovió una solicitud de criterio de oportunidad a favor del emecista. Explicó que este mecanismo legal permitiría suspender la acción penal bajo determinadas condiciones, por lo que en este caso Patricio Zambrano únicamente ofrecería una disculpa a la víctima sin comparecer ante un juez de control.
0: Información nacional.
2: La presidenta Claudia Sheinbaum informó que la incidencia de homicidios dolosos en el país se ha reducido 48% en relación a los que se registraban en septiembre de 2024. Esto implica, dijo, que se han evitado 41 asesinatos diarios en el comparativo de ese periodo. Reiteró que la estrategia de seguridad está basada en cuatro ejes ya establecidos: atención a las causas, fortalecimiento de la Guardia Nacional, utilización de mayor inteligencia e investigación, así como mayor coordinación entre las corporaciones de seguridad pública de los tres niveles de gobierno.
3: Este gabinete y la reunión diaria que tenemos de seguridad y las acciones que hacemos van construyendo paz y seguridad en el país a partir de la justicia.
2: Para ABC Noticias, Felipe Barrera Jaramillo desde la Ciudad de México.
0: Deportes.
4: Gilberto Mora, mundialista de 17 años, será el gran ausente en la convocatoria que este lunes dio a conocer la selección mexicana sub-20 para participar en el preolímpico y premundial de la CONCACAF de julio próximo. Mora, la reciente joya del fútbol mexicano, tuvo una destacada participación en la pasada Copa, en la que fue titular en 3 de los 4 partidos en los que participó con el Tri. Ante la ausencia de Mora, Diego Reyes, delantero de 18 años que juega en el Flamengo de Brasil, es una de las principales estrellas en el equipo del técnico Alex Diego. Informó para ABC Deportes, Andrés Guerra.
0: Espectáculos.
5: Aldo Rendón todavía no entra a la Casa de los Famosos México y ya está dando de qué hablar. El reconocido stylist se volvió tendencia tras resurgir una entrevista en la que calificó como cero el estilo de Lionel Messi y aseguró que el futbolista viste horrible.

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2: Hola, hola, baby. A la Wendy le gusta el tra, a la Wendy le gusta el tra, a la Wendy le gusta el tra, tra, tra, tra, tra. Ya 7 de la tarde con 7 minutos. Hello.
3: Bueno, yo quisiera cenar con tres personas.
2: A ver.
3: ¿Cómo dices tú? Alcanzables.
2: ¿Sí?
3: Humberto Chupete Suazo, me gustaría conocer más de sus entrañas, más de su, más, independientemente de lo que hizo en Rayados, más de él, ¿va? ¿Qué,
2: de
3: qué
2: su personalidad, inicio? De su vida.
3: Contigo, me encanta tu energía, me encanta tu forma de platicar, de cómo a veces te diciosas y la chingada, pero me encanta cómo tú eres, cómo proyectas a la gente. Y con Coco. Fíjate, Coco, he tenido la oportunidad de platicar 2-3 veces con él así en la calle. Y a lo mejor uno tira cara, ay, mendigo viejillo, pero no sé, o sea, ¿cómo ha logrado una estabilidad en el trabajo? Porque no son 2 años, obviamente.
2: No, 20 años.
3: ¿Cómo
2: tiene?
3: Así que ringues, buenas tardes, bonito martes. No te lo dije porque me presenté en el tema.
2: Gracias, pero buen gracias. Tema. Güey, miren, les voy a decir algo. Ustedes saben que el señor Oscar Vélez y yo hemos tenido nuestros roces. Ustedes lo saben. Pero algo que sí tengo que

0: admitir es que siento que sí es muy interesante tener una conversación con Coco, porque es un güey bien inteligente. Coco puede ser una mala persona en su vida personal. O sea, no es cierto. Pero en cuestión de lo laboral, Coco es un güey bien inteligente, güey. Sabe producirse su programa, sabe jalar un hilo, güey. Sabe de qué hablar, sabe cómo darle continuidad, sabe cómo sacar carnitas. Es un güey que adquiere conocimiento, que se informa, que siempre sabe chismes de todos lados, la información de todos lados. Se sabe años, se sabe fechas, se sabe canciones, se sabe temas. Entonces, sí. Cenar con ese güey, yo creo que para hablar así fuera de eso, que como que te platique un poco de su experiencia, siento que sería algo muy interesante, la neta.
1: Yo iría a cenar con Tupac y le preguntaría si realmente quería ser el primer presidente negro de los Estados Unidos de América.
0: ¡Qué fuerte eso, eh! ¡Qué fuerte! ¿Sabes con quién me gustaría ir a cenar a mí? Como que me gustaría saber de qué, güey, ¿en qué momento dijiste, mira, a mí me vale corneta, la neta, lo que sea de cada quien, vamos, yo voy con Juan Escutia, güey, con Juan Escutia? No te rías, te lo digo genuinamente, o sea, con Juan Escutia, porque yo le diría, güey, ¿ya sabías tú que ya no la ibas a librar? ¿O por qué te enrollaste en la bandera? ¿Qué significaba para ti eso? O sea, como, güey, no tienes idea que eras un niño y eres historia. ¿Pero por qué te enrollaste en la bandera? Me gustaría saber. O sea, preguntas que nunca voy a tener una respuesta. Pero que digo, güey, ¿por qué? ¿Pero por qué pasó eso o qué? ¿Sabes cómo?
2: Hola, güey. Yo con Selena Quintanilla.
0: Con Selena Quintanilla.
2: Yo quisiera saber si de verdad está embarazada, como dicen.
0: ¡Hala!
2: ¿Cómo fue que pasó en su habitación? Si Yolanda, o sea, si es como lo cuentan en la película o como en los documentales, ¿no? Que hablan, que Yolanda estaba enamorada de ella o. Porque fue, ¿qué fue lo que ella descubrió para que quisieran matarla? O sea, esas dudas, yo soy súper fan de Selena.
0: Me encanta.
2: Y yo sí tengo muchas dudas que yo sé que nunca se van a saber porque pues...
0: Sí, ¿cómo? No hay manera.
2: Pues, ¿por qué no?
0: Sí, no hay manera de que la sepas. Güey, te voy a decir algo. La verdad es que cuando le pasa eso a Selena, yo acababa de nacer, entonces como que crecí con el auge de su película. Y, güey, me encantaba ver su película. La he visto 10 veces, yo creo. Y también tengo muchas dudas de su muerte, de Selena. O sea, yo digo, güey, habrá... O sea, genuinamente creen que la morra que le disparó fue porque estaba enamorada de ella o Selena se enteró de algo más fuerte que podía meterla en conflicto. No sé, güey. Ay, no, es que esos temas, preguntas sin respuestas, a mí me explotan mi cabeza, loco, la neta.

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5: Nuestra red de infiltrados informa que la disputa entre alcaldes de oposición y la Secretaría de Finanzas, que encabeza Ulises Carlín, por los presuntos adeudos que tiene el gobierno estatal con los municipios, pide a gritos una explicación clara y transparente. Los 18 alcaldes que acudieron ayer al Palacio de Cantera aseguran que el adeudo supera los 1.500 millones de pesos, pero el encargado de despacho de la tesorería asegura que solamente son 229 millones y por diferentes conceptos. Dicen los infiltrados que el gobierno estatal y los municipales traen bien ajustado el cinturón de la austeridad, pero es porque no supieron resolver sus diferencias políticas y terminaron suspendiendo el presupuesto 2026.
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0: oportunidad de poder ir a cenar con cualquier persona, esté en este plano astral o no, ¿con quién irías?
1: No manches, güey. Una pasajera que traía, ajá, que tenía, pues la verdad sí tenía los ojos bonitos.
0: Ajá.
1: Este,
0: pensó que
1: escuchó
0: ella
1: todo lo que dijiste y pensó que era yo. Y yo, no.
0: ¿Y
1: no,
0: luego?
1: Soy hombre casado yo.
0: Y luego,
1: no, yo no mandé eso. Este, y en, conforme a lo del tema de
0: nada
1: hoy,
0: más metiéndoles en problemas.
1: Si yo pudiera cenar con la persona que fuese, sería con mi abuelito. No alcancé a convivir mucho con él y sí me gustaría poder cenar con él.
0: ¡Ay, me encanta! Yo con mi papá, era lo que les decía. Bueno, me gustaría ir con Ana Paula. Me gustaría también, ¿saben con quién, güey? Con la reina Isabel. Imagínate ir a cenar con la reina Isabel, todo lo que sabe esa mujer. Todo lo que sabía esa mujer. No manches, imagínate las anécdotas, las historias. ¿Cuántos años duró esa mujer? ¿Cuántas guerras le tocó vivir, güey? O sea, yo a lo mejor conocí a Benito Juárez, o sea, ¿sabes cómo?
2: Hola, güey.
0: Hola, bebé.
2: A mí me gustaría cenar, bueno, que nos hiciera de cenar mi abuela y decirle que al fin encontré al amor de mi vida.
0: Ay, mamá.
2: Y todo un gallo, como ella era.
0: Mami, qué bonito.
2: Y decirle que la extraño mucho.
0: Ay, no, ya basta, maldita sea, me vas a hacer llorar.

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0: Si pudieras tú ir a cenar con una persona que esté en este plano astral o no, ¿con quién irías y por qué? ¿Qué le preguntarías?
1: ¿Qué onda, buena, hermosa?
0: Hola.
1: Hermosísima.
0: ¿Cómo estás?
1: Yo quisiera ir a cenar con mi exnovia.
0: ¿Con tu exnovia?
1: Para preguntarle por qué me utilizó como para sacar un clavo. Me utilizó como un clavo que saca otro clavo y regresó con el clavo cuando ya terminamos.
0: ¡No! Te digo algo. Ay, me voy a poner profunda. Güey, ahorita que mencionas eso, a mí no me gustaría ir a cenar con él, la verdad. No, no. Qué asco me da mucho asco. Pero sí me gustaría poder verlo de frente a mi ex también y preguntarle y decirle, güey, ¿por qué, güey? O sea, ¿por qué? Porque sí, genuinamente, no sentías lo mismo que yo sentía. ¿Por qué me dejaste que yo sintiera cosas por ti? ¿Sabes cómo? O sea, sí me gustaría decirle, ¿qué sentías, güey? ¿O qué pensabas? ¿O yo te orillé? ¿O qué pasó, güey? O sea, ¿por qué? ¿Por qué ser malo? ¿Por qué si no quieres a una... si no me querías, güey? O a lo mejor sí me tenías cariño, pero si tú viste que yo sentía más cosas por ti, ¿por qué? Pero siento que es por narcisista. O sea, siento que pues a los narcisistas no es que te quieran, sino que les gusta que tú los quieras. Y pues al final del día, un narcisista no se da cuenta que es narcisista, ¿sabes? Como entonces siento que por eso. Mejor ya no quiero ni verlo al... mendio. Ya me contesté, ya me respondí, me pregunté y todo yo sola. Asco, güey, me da asco.
2: Buenas tardes, güey.
0: Hola.
2: Mira, lo que pasa es que se enrolló la bandera, como está haciendo mucho viento.
0: Ándale.
2: Se enrolló solo.
0: ¿Y luego?
2: Y el otro, el de al lado, fue el que lo empujó. Si no crees que se iba a aventar, lo empujaron. Y pues ahí quedó como héroe, pero el otro quedó como villano, nomás que no lo dicen.
0: Pues sí, siento yo también.
3: ¡Hola, güey!
0: ¡Hola!
3: ¡Hola, güey!
0: ¿Cómo estás?
3: Oye,
0: mande.
3: ¿Tú sabes cuáles fueron las últimas palabras de Juan Escutia después de que se enrollara en la bandera?
0: ¿Cuáles?
3: Y se aventara.
0: ¿Qué pasó?
3: Las últimas palabras fueron...
0: ¿Por qué? No entendí, güey. ¿Pero por qué? Explícame. Explícame por qué no entendí.
4: Hola, muy buenas noches.
0: Hola.
4: Cuente, la bañas, también hay que leer. Es mentira lo de Juan Escutia.
0: ¿Cómo?
4: Sí.
0: Cuéntame. ¿Cómo? ¿Cómo? ¿Cómo? ¿Cómo? ¿Cómo? ¿Cómo que es mentira? ¿Cómo que es mentira? A ver. Necesito información. Ay, yo sí leo, loco, pero pues esas cosas no leo, pues no me valen corneta. ¿Qué cambia en mi vida? No cambia nada, loco. O sea. Sí, Juan Escutia se aventó o no se aventó, a mí me vale corneta, pero pues nada más me causa curiosidad.
5: Bebezonga, pues la neta no sé de qué están hablando, por allá te escuché de una cena o algo, pero fíjate que me gustaría cenar contigo.
0: ¿Conmigo?
5: En plan de buena onda.
0: Ok.
5: Me cae súper bien.
0: Ok.
5: Fíjate que yo a estas horas escuchaba otro programa.
0: Ajá.
5: Y desde que te empecé a escuchar, pues ahora... me cambié a tu programa porque me gusta tu actitud.
0: Te quiero mucho. Te quiero mucho, en serio.
5: También te sigo en Instagram.
0: Ay.
5: Para chismosear, ya sabes.
0: Oh, le subí una cajita de preguntas, de hecho, por allá por Instagram. Güey, te quiero mucho. Gracias por escucharme y gracias por darme la oportunidad de que, pues, escuchabas a alguien más. Y estés ahora conmigo, lo valoro mucho y me llena el corazón saber eso, que estás aquí conmigo, que logré traerte a mi mundo. Te quiero mucho. Teresa.

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0: chamacos, ¿qué traen, hombre?
1: Hola, güey.
0: Hola, mami.
1: Yo creo que yo sería con Chalino Sánchez.
0: ¿Con Chalino?
1: Y preguntarle
0: qué
1: decía en esa noticia que le dieron en su último concierto. Ok. Ahí estamos en la platicadita, su padre, ¿verdad? No te lo
0: digas. Estaría muy interesante eso, esa plática.
2: Hola, güey.
0: Hola.
2: A mí me gustaría platicar con Adrián de la Garza y decirles, oye, ¿qué traen? Abren, cierran el arco, lo abren, lo cierran. ¿Por qué mejor no vas y abres ahí a la rotonda de las monas? Esa sí se ocupa que vayas y la abras. Eso me gustaría preguntarle.
0: Ey, es que creo que están teniendo unos asuntos ahí. Yo no quiero meterme, pero, o sea, yo te quiero ser sincera como ciudadana. A mí sí me conviene un chorro ese movimiento de lo del arco, ¿eh? O sea, yo siento que el que lo hayan abierto fue la mejor decisión, pero es que yo creo que han de tener problemas con este asunto, pero pues no, yo desconozco. Pero te investigo y te aviso, ¿eh?
3: Yo, Juan, buenas noches.
0: Hola.
3: Que a mí me gustaría echarme unos tacos con Ángela Aguilar y preguntarle, morra, ¿por qué eres tan odiosa?
0: ¿A quién?
3: ¿Por qué eres tan castrosa? ¿Por qué eres así? A ver, cuéntame, para poderte comprender un poquito, porque pues la neta nos caes a todos de la punta del tren.
0: ¿A quién?
3: Y y también preguntarle, a ver, ¿desde cuándo le andabas bajando el nodal a tu íntima amiga de la casa?
0: Ángela.
3: Pero cuénteme que antes aquí no sale, dice la chapoy.
0: Ángela.
3: Saludos, güey.
0: Sí, Ángela. ¿Sabes qué? A mí también me causa curiosidad, güey. A mí también me causa curiosidad saber su versión. ¿Sabes de qué, güey? A ver, ¿cuál es tu versión? ¿Qué pasó realmente? Pero como que siento que ella vive en una burbuja. O sea, como que vive en una realidad completamente alterna de lo que realmente es. Y como que creo que ella genuinamente piensa que, pues no pasó nada. A lo mejor sí se enamoraron, güey, y ya.
4: Ey, ¿qué onda, güey?
0: Hola.
4: Yo también levanté aquí una gordibuena, va, y la verdad sí tenía bonitos ojos, va.
0: ¿Y luego?
4: Y bonitos cachetes, el chile.
0: ¿Y luego?
4: Otro pedo. Oye, se me está acabando la pila, va.
0: Ajá.
4: Un saludillo para Ezequiel. Aquí andamos en Juárez laborando.
0: Ok, mucho éxito.
4: Ya te la sabes.
0: Qué bueno, me da mucho gusto.
4: Y tú también, güey.
0: ¿Qué?
4: Estás bien preciosa,
0: te
4: bien
0: quiero
4: chula,
0: mucho,
4: bien preciosa,
0: gracias.
4: Bien perfecta.
0: Ay.
4: Saludos,
0: No me anden idealizando, locos, porque luego dicen, ay, la Wendy, bien buena. No, aguas, aguas, porque luego no me aguantan, hombre.
5: ¿Qué onda, Wendy? Buenas tardes.
0: Hola.
5: Bueno, a mí me gustaría ir a cenar.
0: ¿Con quién?
5: Con mi compadre el Clavo.
0: ¿Cuál Clavo?
5: Ahí, pues, para saber cómo estuvo el cotorreo también.
0: ¿Cuál Clavo?
5: Otro chisma.
0: Ah, el Clavo que sacó otro Clavo, ¿qué?
6: Oye, güey, ¿sabes con quién me gustaría hablar?
0: ¿Con quién?
6: Con Freddie Mercury.
0: ¡Ay, qué interesante!
6: Sí, disfrutó su vida, disfrutó lo que hizo. Y la pregunta principal sería, si está bien enamorado, pues de su novia en ese entonces, ¿por qué se cambió de bando?
0: ¿Quién sabe?
6: ¿Qué fue lo que pasó?
0: ¿Sabes qué siento? Siento que se cansó.
6: Nada que ahora con lo que me responda. Voy a querer cambiar de bando yo.
0: Imagínate. No, mejor no le. Mejor
6: no te creas, mi amor, es puro pedo. Por si escucha mi esposa esto.
0: Mejor no le preguntes, mejor no le preguntes.
7: Esas fueron las últimas palabras, güey, porque azotó la res en el piso. Acuérdate que fue el que se aventó con la bandera.
0: Oigan, ya me voy, niños. Que tengan una excelente noche. Ya de martes, disfruten mucho, extremen precauciones. Y nos escuchamos mañana a las 10 de la mañana. Te quiero mucho y que tengas una excelente noche. Recuerda que si me extrañas me puedes seguir en redes sociales como @GwenSaavedra. Chao, baby.

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2: 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Nuestra red de infiltrados informa que la selección mexicana quedó eliminada del Mundial 2026 y la tregua deportiva terminó, por eso ya un grupo de alcaldes de oposición pretende ir a plantarse en el Palacio de Gobierno. Dicen los infiltrados que ya están apuntados el alcalde de San Nicolás, Daniel Carrillo, el de Apodaca, César Garza y el encargado de despacho de la alcaldía de Escobedo, José Antonio Quiroga, y cabildean la asistencia del resto de sus homólogos, incluyendo los de la zona rural. La convocatoria es para hoy a las 9:30 horas en la puerta del Palacio de Cantera y la intención es pedirle al gobernador, Samuel García, que libere los más de 1,000 millones de pesos que, aseguran los ediles, les han retenido.
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12: ¿Cómo están? Soy Claudia Mejía. Una nueva semana, un nuevo episodio. Hay un tema que, pues como mujeres tal vez sepamos cómo manejarlo, pero tal vez haya mujeres o adolescentes que aún no, y es este tema de la higiene menstrual. Y para eso tenemos a nuestra querida doctora Carelia Mendoza, ella es ginecóloga. ¿Cómo estás, doctora?
13: Muy bien, muchísimas gracias, un gusto estar con ustedes.
12: Hablemos de la higiene menstrual, pero sí quisiera como una guía, ¿no? O sea, saber el paso a paso.
13: Claro.
12: De una buena higiene menstrual.
13: Hablar de higiene menstrual es un tema bastante amplio en el sentido de que hay muchas cosas que aún no sabemos. Sin embargo, pues la mayor parte de nosotras tenemos el contacto o de alguna manera nos introducimos a la higiene menstrual como Dios nos da a entender.
12: Sí.
13: Porque nadie nos explica qué usar, cómo usar, cada cuánto cambiarlo. En el mejor de los casos, nuestra mamá, prima, tía, amiga nos orientará un poco. Pero a pesar de todo lo que hemos avanzado en comunicación, en normalización del periodo menstrual, pues finalmente no hemos logrado que esto sea hablado de manera amplia, ¿no? Porque todo el mundo esconde como esa parte todavía. En muchas ocasiones pensamos que esto es como algo que es sucio, ¿no?
12: Mucho tabú.
13: Mucho tabú, justamente. Lo primero que debemos de saber es, cada mujer es única, cada mujer tiene afinidades o facilidades para determinados productos de higiene menstrual, pero lo más importante es a ti que te sirve y a ti que te acomoda.
12: Esto de las copas no es tan nuevo, ya tiene tiempo, pero el otro día yo hablando con una prima le decía, bueno, ¿por qué no intentas usar la copa? Dice, es que no he tenido relaciones. Y yo me quedé como en ceros y en blanco porque no supe qué decirle, porque no estoy informada sobre esta parte, este producto de la copa. Entonces, ¿esto es un mito? ¿Es real? ¿Quién puede usar la copa? Bueno, tú nos acabas de decir lo que mejor te acomode y te funcione.
13: Estos dos elementos, al igual que los tampones, son situaciones que tenemos o objetos que tenemos que introducir dentro de la vagina. Aquí el por qué usarlos o no usarlos cuando se ha tenido o no se ha tenido vida sexual depende precisamente de un mito que tenemos muy arraigado, de la cuestión de virginidad. Tenemos muchas veces esa idea de que si no se han tenido relaciones sexuales, no se pueden utilizar este tipo de copas o de discos o de tampones. Si la paciente está consciente de que su virginidad está únicamente dada por una estructura anatómica que puede o no estar presente, puede o no romperse en el momento de la primera relación sexual, y para ella es mucho más fácil utilizar, mediante educación que nosotros le damos a veces en el consultorio, para la utilización de tampones o copas menstruales, pues adelante. Aquí la única situación es que cuando no han tenido vida sexual, utilizar este tipo de elementos puede llegar a producir un poco de dolor o incomodidad. Por eso es que muchas veces pues no se les recomienda, pero no propiamente está prohibido.
12: ¿Cuál sería la opción para las personas que no tienen un fácil acceso a estos productos?
13: En muchas zonas rurales incluso todavía utilizan telas como tal para absorbentes y no utilizar productos que sean desechables, y precisamente por el alto costo que tienen. Entonces son regiones en donde están acostumbrados a utilizar los recursos propios, porque no hay forma de que ellos tengan acceso a otro tipo de procesos o de materiales como las toallas sanitarias.
12: Y por ejemplo, si estas mujeres utilizan estas, supongo que son como los pañales que usan para los niños.
13: Sí, o incluso, por ejemplo, algunas telas absorbentes como los tipo toalla, la toalla para lavarse las manos, pueden llegar a utilizar.
12: Okay.
13: Y lo único que se les recomienda es que estén perfectamente lavadas, perfectamente secas antes de utilizarlas, porque esto puede ser un factor de riesgo para infección. La copa menstrual es una excelente opción, pero también tiene ciertas situaciones que debemos de tomar en cuenta. Entiendas que tienes que cambiarlo cada 6 a 8 horas recomendablemente, incluso de acuerdo a la cantidad de flujo que tienes, puede ser esto más frecuente. Al igual que con la toalla sanitaria, se recomienda cambiarla entre cada 6 a 8 horas para evitar algún accidente o alguna situación de infección.
12: Tipo de ropa interior.
13: Okay.
12: O sea, que podamos utilizar.
13: Bien. Independientemente de que estemos o no en un ciclo menstrual, nosotros debemos utilizar ropa interior que sea completamente algodón, es la recomendación siempre, completamente de algodón. Tratar de evitar que tenga colores, porque se ha visto que incluso los colores pueden llegar a tener algunos elementos que pueden ser disruptores endocrinos. Tratar de evitar telas sintéticas precisamente por el contacto con estos disruptores endocrinos o por contaminación. Y ropa que no sea muy ajustada, porque pues nos encanta meternos en esos pantalones súper embarrados que nos ponemos con calzador, pero no es como lo más sano, ¿no? Entonces, en cuanto a la ropa interior, pues no debe ser ajustada y debe ser de algodón preferentemente.
12: El lavado de manos. O sea, yo creo que debe ser el primer paso, así uses lo que estés usando, lavarte las manos.
13: Sí. Independientemente del producto que nosotros utilicemos, siempre se recomienda para remover cualquier producto de higiene menstrual lavarse las manos previamente, porque vamos a tocar nuestra área genital.
12: Ay,
13: y
12: sí.
13: Todo lo que traemos en las manos, o sea, todo lo que toca nuestras manos en todos lados, pues tiene mucha contaminación de muchas cosas. Entonces lo ideal es sí, lavarnos las manos antes de ir al baño.
12: Por favor, y después también, ¿no? Digo, sí. La preciosa hay que cuidarla. A la hora de lavar tu área genital, hay demasiados productos también, existen muchísimos productos, jabones, lociones, etcétera, etcétera, etcétera. ¿Qué es lo recomendable para la limpieza?
13: Lo recomendable es no utilizar productos perfumados, que eso es fundamental. Bañarnos únicamente con agua y jabón, jabón neutro de preferencia, sin aromas, sin olores añadidos, porque estos pueden llegar a generar contaminación como lo hablamos con los productos de higiene menstrual. Entonces, realmente, otra vez venimos de campañas publicitarias en donde dicen que nuestro cuerpo tiene que oler a flores del campo, y pues la realidad es que no es
12: obvio,
13: cierto.
12: No.
13: Entonces, pues nos hemos acostumbrado a que debemos de oler perfumadas todo el tiempo, y esto no es necesario. Con que nosotros tengamos una higiene con un jabón neutro, un jabón de baño que no sea perfumado, es suficiente. Existen muchos productos, mientras estos no tengan algunos fenoles, algún aromatizante, podemos utilizarlos.
12: La limpieza para ir al baño, ¿cómo debería de ser?
13: Siempre tratamos de encontrar productos que nos puedan ayudar en nuestra vida diaria. Entonces, hay, por ejemplo, a quienes se les facilita las toallitas húmedas. La realidad es que dentro de todo lo que se ha estudiado, lo único que se pide es que si se utilizan, por ejemplo, toallitas húmedas, estas no sean con alcohol y no tengan ningún tipo de perfume. Entonces, lo que hacemos habitualmente y la práctica común es el uso de papel higiénico, con lo cual tendría que ser suficiente. Lo ideal es que nosotros tuviéramos un lavado con agua y posteriormente solamente secar a palmaditas con el papel higiénico, pero se considera que utilizar únicamente el papel higiénico y limpiarnos de adelante hacia atrás, pues tiene que ser suficiente para nuestra higiene.
12: ¿Y baño diario?
13: Baño diario, sí, por supuesto.
12: ¿Estés o no estés en tu periodo?
13: Así es.
12: Ok. Bueno, digo baño diario porque, bueno, una sabe de eso, ¿no? Entonces claro. Ya una a los 2 días y si no te bañas ya estás como de...
13: Exacto,
12: como
13: pero
12: incómodo,
13: también
12: ¿no?
13: Tratar de no exagerar en nuestro aseo diario, porque pues hay pacientes que se lavan con ciertos jabones que son muy abrasivos para la piel, entonces este tipo de jabones está prohibido.
12: ¿Cómo abordar este tema con las niñas, con las hijas?
13: Primero debemos de aprender nosotros, quitarnos todos los tabús, todos los mitos que tenemos en la cabeza, quitarnos las dudas. Y segundo, pues entender que también nuestros hijos ahora tienen acceso a otro tipo de elementos que a veces pues llegan a conocer más de ciertos temas que nosotros. Entonces, entre mejor estemos preparados, podemos pedir apoyo de un médico para poder orientar a nuestros hijos sobre estos temas.
12: Pues muchísimas gracias por estar aquí y por darnos estos tips. Soy Claudia Mejía. Bye.

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2: Legisladores federales de Nuevo León aseguran que sus faltas, aun cuando sean justificadas, no se pagan y reconocieron que quienes ocupan un cargo público tienen la obligación de rendir cuentas y asistir al Congreso de la Unión. Tras la publicación de ABC Noticias sobre las 590 inasistencias acumuladas por diputados federales, los legisladores panistas Víctor Pérez y Ania Gómez explicaron los motivos de sus faltas y señalaron que aún existen aspectos para poder mejorar dentro de cada bancada. Víctor Pérez, quien acumula 37 inasistencias, afirmó que la mayoría de sus ausencias fueron justificadas por problemas de salud, mientras que otras se debieron a su participación en representaciones oficiales en distintas partes del país. El diputado explicó que aunque las faltas aparezcan registradas, los días en que no asiste de manera justificada no reciben remuneración. Ania Gómez, quien registra 26 inasistencias, sostuvo que los diputados deben responder ante la ciudadanía y cumplir con la responsabilidad para la que fueron electos.
0: Deportes.
3: Rayadas será el club con mayor representación en la selección mexicana femenil sub-23 para los Juegos Centroamericanos y del Caribe en Santo Domingo de este año, al aportar 8 futbolistas a la convocatoria dirigida por Vanessa Martínez. Las albiazules son Paola Manrique, Carol Cáceres, Daniela Monroy, Sofía Martínez, Nicole Pérez, Fátima Servín, Valerie Vargas y Alison Veloz. Por su parte, Tigres femenil también tendrá presencia con Natalia Colín y Natalia Couri. Informó para ABC Deportes Andrés Guerra.
0: Espectáculos.
4: James Franco tuvo un encuentro con un extraterrestre. El actor, recordado por su papel en Spider-Man, compartió un video captado por las cámaras de seguridad de su casa, donde se observa una figura humanoide con una cabeza alargada caminando por su propiedad. Franco aseguró que esa es la evidencia de un supuesto extraterrestre que ha estado merodeando su vivienda desde hace semanas. Sin embargo, en redes sociales las reacciones están divididas. Mientras algunos creen en su versión, otros aseguran que podría tratarse de un montaje o incluso de una campaña para promocionar un nuevo proyecto del actor.
5: Ale Burnes para ABC Noticias. 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
1: Buenos días, señores. Buenos días a todos. Muy buenos días. 7:07 a.m. 7:07. Bienvenidos a la Pijama Morning Show en esta mañana del día de hoy, miércoles. Miércoles 15 del 2026. Miércoles 15 de julio, hoy es quincena, es mitad de semana. Y señores, a partir de este momento y como todos los días, los voy a estar acompañando a través de Digital 102.9. Vaya que está haciendo calor, 25 grados. Bueno, aquí estamos como 40. Como 40 grados. Señores, bueno, los acompaño hasta las 10 para que empiecen a mandar su mensaje. Más adelante viene con el 8. Precaución al manejar, algunos puntos ya empieza a manejar, a hacerse trafiquito. Precaución con los carriles de contraflujo, que si bien las autoridades los han dejado activos, a pesar de que ya son vacaciones escolares, bueno, pues como quiera, la idea es no distraerse en una situación así de carril de contraflujo. Señores, vamos a iniciar con música en esta mañana del día de hoy, y lo hacemos con Taylor Swift a través de la número 1.

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0: Son las 7 de la mañana con 32 minutos. Es música de Chop and Run de Subway.
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0: in Gaza. ¡Qué calor hace! ¡Qué calor! Aquí, allá afuera está fresco, ¿no? Está rico. Bueno, vamos a ir a más, señores, a través de la número 1. Regresamos, Erico Colocho con las consultas en esta mañana de miércoles 15 de julio. Buenos días a todos. Están escuchando la Pijama Morning Show.

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2: El gobernador de Nuevo León, Samuel García, anunció que va a solicitar una auditoría para revisar el destino de 300 millones de pesos que, según el Estado, entregó al municipio de Escobedo para las obras del Triángulo Norte, al asegurar que la obra continúa inconclusa. Durante un evento del programa Ayudemos a las Mujeres, el mandatario respondió a los señalamientos del ayuntamiento sobre un supuesto adeudo del gobierno estatal y aseguró que la auditoría superior ya determinó que la administración estatal ha entregado el 100% de los recursos municipales en tiempo y forma. Le hablé al tesorero y le dije si debo págale, pero la auditoría superior ya resolvió que el 100% del dinero municipal se ha entregado en tiempo y forma, dijo el mandatario estatal. Samuel García explicó que el reclamo corresponde a un compromiso realizado hace 3 años para aportar 300 millones de pesos adicionales a la construcción del puente Triángulo Norte, recurso que dijo sí fue transferido al municipio.
1: Información nacional.
3: La presidenta de la Cámara de Diputados, Kenia López Rabadán, afirmó que por el bien de la nación, la gobernadora de Baja California, Marina del Pilar Ávila, debe responder con transparencia sobre los audios que se dieron a conocer públicamente y en los que ella habla, no se sabe con quién, de pasar información de la estrategia de seguridad pública en México a agencias de los Estados Unidos. Dijo que los audios, cuya autenticidad han sido reconocidos por la propia gobernadora, plantean dudas sobre una posible combinación entre sus gestiones personales con autoridades de Estados Unidos y la información a la que tiene acceso por su responsabilidad pública, toda vez que ha participado en reuniones del Gabinete de Seguridad del Gobierno Federal. Incluso López Rabadán pide que Marina del Pilar Ávila se separe del cargo y dé paso a las investigaciones en su contra o a las que haya lugar.
4: Como presidenta de la Cámara de Diputados, vengo a conminar para que haya transparencia, para que haya probidad, para que haya ética en el servicio público, porque se necesita, porque hoy México requiere que los intereses personales se separen. Y este audio nos deja muchas dudas.
3: Para ABC Noticias, Felipe Barrera Jaramillo desde la Ciudad de México.
1: Deportes.
5: A pesar de que el ciclista mexicano Isaac del Toro había empezado la 10ª etapa de este Tour de Francia en la 3ª posición de toda la tabla general, ahora después de esta etapa en el Tour de Francia cayó hasta el 7º lugar de la clasificación general. Por su parte, el esloveno Tadej Pogačar protagonizó una nueva lección para apuntarse en la 10ª etapa del Tour de Francia, la 3ª de esta edición y la 23 en su carrera en la estación de Lioran, en el macizo central, donde afianzó su liderato en la general. Pero la noticia es que el buen Isaac del Toro cayó del 3er escalón hasta el 7º de la general. Informó para ABC Deportes Andrés Guerra.
1: Espectáculos.
6: El universo del Conjuro seguirá creciendo con una precuela que mostrará los primeros años de Ed y Lorraine Warren. De acuerdo con los primeros reportes, los elegidos para interpretar a las versiones jóvenes de los famosos investigadores paranormales serán Garrett Warren como Ed Warren y Amanda Fix como Lorraine Warren. La nueva película explorará cómo comenzó la relación de la pareja y sus primeros casos sobrenaturales, dando inicio a una nueva etapa de la exitosa franquicia de terror.
7: Ale Burnes para ABC Noticias. 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

0: días a todos. ¿Cómo andamos el día de hoy? Miércoles 15, miércoles 15.
1: Come on, everybody, we gotta go now for you.
0: Pausa. Voy a empezar a saludar. Quiero que ya se me despierten. Ya es miércoles, hoy pagan, hoy es quincena. Hoy todo el mundo va a comer en la calle. Hoy el comedor del trabajo va a estar solo. 818-010-1029. Gente nueva y gente vieja. Gente que sea vieja me dice, ¿qué onda, Cocolocho? Soy gente vieja desde hace tantos años. Gente nueva, Cocolocho, soy gente nueva. Tengo tantos días, tantas semanas, ¿ok? Ahí les va el WhatsApp. 818-010-1029. 818-010-1029. ¡Vámonos!

0: payaso huevón.
1: A la hora que tu mamá me deje salir, güey.
2: Buenos días, Coco. Saludos, soy Radio Escucha desde hace casi 10 años. Saludos ahorita desde Allende.
1: ¡Salud, papi! ¡Buen día!
3: Pues ya tengo ratillo, tengo como 2 meses mandando audios y ya que la gente deje de tirar la liga y pida carros en plataforma porque está bien, bien casi queda este punto.
4: Payaso enojón. Desde que tenía 5 años.
1: Grábate bien, güey, escucha lo que mandas. Grábese bien. Ya les he dicho un chorro de veces que si usted tiene un Android, absténgase de mandarme mensajes. Uy, Android.
5: ¿Qué onda, Cocolocho? ¿Qué onda? Soy gente vieja. Te oigo desde hace unos 9, 10 años. Desde Sony, más para allá, para atrás. Cocolocho.
6: Yo soy Cocolocho, yo soy gente vieja. Saludos, perro.
1: ¡Saludos! ¡Gente nueva! ¡Quiero gente nueva! ¡Levante la mano! ¿Dónde está la gente nueva?
7: Hola, Cocolocho, buenos días. Yo tengo escuchándote desde que estaba prácticamente en la prepa. Bueno, pero en ese entonces no eras Cocolocho. ¿Y sabes qué? Me encanta que.
1: ¿Cómo que no era Cocolocho?
7: Y tú sigas con la música de los Backstreet
1: Boys. Toda la vida he sido Cocolocho. Saludos. ¿Cómo que no era Cocolocho? Toda la vida yo he sido Cocolocho. ¿Cómo está eso, señora? ¿Cómo está eso?
8: ¿Qué onda, Cocolocho? Buenos días. Yo soy gente re vieja. ¡Vieja!
1: ¡Tafa, mira, let it go!
9: ¿Qué onda, Cocolocho? Buenos días, espero que estés bien. Desde que estaban juntos tú y Sony, no recuerdo si me pudiera recordar cuánto tiempo tiene, pero desde ahí estamos cocolocheando. Y aquí seguimos.
1: ¿Cocolocheando? Ah, mira.
9: Al Cocolocho
1: payaso. ¿Quién también anda cocolocheando con el calzoncito? ¿Quién también anda cocolocheando conmigo?
10: Buenos días, Cocolocho. Yo soy nueva, tengo 6 meses escuchándote. Es el tiempo de que tengo de casada y mi marido me obliga.
1: ¿Quién más anda cocolocheando?
11: Hola, Cocolocho. Gente vieja, yo creo que a finales de 2008 o 2009, principios, con el baile del Twitter.
1: Ahí la tengo la rola, güey, pero no la puedo poner porque nos demandan. El baile del Twitter, güey, no me acordaba.
12: Oyecito, ¿cómo estás? Buenos días. Soy gente vieja desde que estaba Sony, que en paz descanse. Buenos días.
1: Todavía no se muere, imbécil. Todavía no se muere.
13: Eres un imbécil.
1: Ahí anda mi chaparrito.
10: Cocolocho, yo soy gente vieja. Te escucho desde que estaba el monstruo. Yo creo que son como 15 años, ¿no? Ya más, estás viejo, payaso inútil.
1: Más o menos, ¿eh? Quiero gente nueva. ¿Qué?

0: febrero. Ando escuchando porque voy la dejo y regreso. Te escucho. Saludos.
1: ¿Quién más anda cocolecheando?
2: Hola payaso, buenos días. Yo te escucho desde que estabas con el monstruocho y cocolocho. Desde que tenía 18 años, ahora tengo 36.
3: Cocolocho, gente vieja desde que estaba Alex Martínez.
1: ¡Sí, señor! ¡Y el Tamagotchi! Eso sí, para que vean, que paz descanse. Eso sí, ya. No. Bueno, el Tamagotchi ya estaba en eso. ¡Saludos al Tamagotchi!
4: Buenos días, Coco. Yo te escucho desde que estaba en la secundaria, cuando estabas con Monstruo, y marcaba a la cabina cuando eran las competencias. O sea, desde hace un buen...
1: Hace un buen tiempo, claro.
5: Buenos días, Coco. Yo tengo Android, perro. Está bien muerto el Didi, pésame feria.
1: Ay, no, Android, ay, absténgase. Gente que no tiene el iOS actualizado, no me mande mensaje, por favor.
6: Hola, Coco, buenos días, que tengas un excelente día. Soy gente nueva y tengo, si acaso, como unas 2 semanas escuchándote.
1: ¡Sí, señor! ¡Saludos! Regresamos con las consultas. Hoy vamos a hablar ¿Por qué los hombres somos bien chileros? Vamos a una fiesta con tu pareja y la mujer bien guapa, arreglada, ropita, pestañas, uñas, y el vato en chor, con chor, tenis y camisa del Monterrey, de Rayados, de Tigres, Rayados o Tigres. Hoy vamos a hablar de por qué los hombres somos chileros.

0: Cállate, vamos.
1: Eres un imbécil.
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pararé de bailar. Regreso con las consultas y los hombres chileros. Mujeres, despláyense. Si nunca le dice nada a su marido, a su novio, porque a lo mejor no quieren tener broncas, es el momento que le digan, oye, tengo un marido que viene hediondo y chilero.

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1: Es momento de que mandes tu WhatsApp y participes con Cocolocho.
2: Buenos días, Cocolocho. Lo que odio de ser Godín es que este año no hubo utilidades.
3: ¿Qué onda, Cocolocho? Buenos días. Lo que odio de ser Godín es que se adjudiquen lo que tú creaste y que no te den el crédito. Saludos.
1: Solo ten cuidado de no saber el tema.
4: ¡Un, dos, tres, cuatro!
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0: Atención, payasos, antes de pasar con las consultas, les tengo información bien chida. Pongan atención porque prepárense, ha comenzado Reto Aventura 2026. Desde el pasado 10 de julio hasta el próximo 30 de agosto, ustedes podrán vivir algo increíble que no pueden dejar pasar. Y el día de hoy está conmigo Max Valencia, porque viene a invitarnos, Max, a esta gran, ahora sí que este gran reto para pasarlo con familia, edades de todo mundo puede asistir, y va a ser algo increíble que ya comenzó de martes a domingo hasta el 30 de agosto.
1: Así es, muchas gracias por invitarme. Sí, Reto Aventura ya empezó, empezamos el sábado. Abrimos de martes a domingo, todos los días, o sea, de 2 a 9 de la noche. Y pues vengan a pasarla bien con su familia, con sus abuelos, con sus sobrinos, con todos. Es una experiencia para toda la familia.
0: Sobre todo, ¿sabes por qué, mi querido Max? Es que la gente que está ahorita de vacaciones puede llevarlos, a ver, sobrinos, tíos, todo el mundo desde 0 años hasta, pues hasta, si el señor quiere brincar, tiene 100 años, que vaya y brinque. Sí. Y se la pase bien. ¿Sabes qué me encantó, Max? Estaba leyendo los precios. Uh-huh. Que a partir de los 3 años ya te cobran. Está súper bien, porque tengo un morrillo de 2 años. Y la vez pasada lo llevé y apagó boleto. Le dije, ¿cuánto puede brincar el niño, güey? ¿Cuánto? A los 5 minutos ya se cansó. Sí. Entonces aquí niños de 3 años en adelante pagan boleto.
1: Así es, de 3 años en adelante es como niño hasta los 18 años.
0: ¿Saben qué me encantó? Que son 350 varos por chamaco.
1: Así es.
0: Y adultos 150.
1: 200.
0: 250.
1: No, 200
0: cerrados. Ah, cerrados.
1: Sí.
0: Pero lo chido es que es tiempo ilimitado.
1: Así es, tú puedes llegar a las 2 de la tarde.
0: Y te inscritas a las 9. Como buffet.
1: Sí.
0: Como buffet, ¿no?
1: Y como tenemos alimentos y bebidas también. No, tenemos shows con personajes, tenemos rampa, hacemos la cascarita de food. O sea, tenemos varias actividades que no todo el tiempo tienes que estar brincando.
0: Esto está enfrente de Plaza Patio, justamente ahí en Lincoln, en Monterrey. Los boletos están en retoaventura.mx y con mi boleto, ahí también los pueden comprar. ¿En el lugar ahí mismo se venden accesos?
1: También tenemos taquilla en el lugar. Tenemos taquilla física y taquilla en internet, que es con boleto.com.mx y en taquilla física.
0: Oye, estoy viendo los videos, Max, y la verdad es padrísimo. Es una mini ciudad, es como un bosque lleno de brincolines. Mira, uno de morro, digo, tú estás muy joven, Max, pero nosotros ver un brincolín en una fiesta... Era bien raro, era el niño rico. O sí, sea, el claro. Niño rico en los 90s que llevaba brincolín, era wow. Y hoy en día lo tenemos al acceso. Entonces uno como adulto no tuvo la chance. ¿Eh? Entonces ahora puedes ir con tu hijo, con tus sobrinos. Es más, puedes ir con tu novia nada más.
1: Sí, sí, ha habido gente que va de 20, 30 años con su pareja.
0: O solo.
1: La pasa increíble. O solo.
0: Yo voy también. Al cine solo.
1: Sí,
0: es yo padre. Yo voy al cine solo. Entonces puedo ir solo. No pasa nada si voy a brincar solo. Oye, dime algo. ¿Qué hay de botanos? Aparte de los que son los brincolines, ¿qué más pueden encontrar ahí?
1: Tenemos hamburguesas, boneless, hot dogs, tenemos cafetería. Tenemos botana, papas, o sea, pueden, por eso la idea es que lleguen temprano para estar todo el día ahí. Y
0: hay botanera, ahí se relajen tantito y la otra regresa.
1: Tenemos películas, hay personajes, hay shows, o sea, no nada más es ir a brincar, tenemos varias
0: actividades, claro. Actividades. Esto se llama Reto Aventura, es la primera vez que se lleva a cabo, ¿verdad, Max?
1: Aquí en Monterrey, sí.
0: Es la primera vez, está, como sí. Les digo, frente a Patio Lincoln, o se llamaba Patio Lincoln, perdón. Ah, está climatizado, claro. Digo, como quieras sudas, güey, aunque sea climatizado, pero la idea es, pero imagínate, pero está a gusto. Aquí vamos con todo esto. Es un lugar para toda la familia. Lo chido, ahí les va. Apunten estos datos. De 0 a 3 años no pagan boleto.
1: No.
0: Entonces, si tienes un chavito de 2 años y medio,
1: no
0: puede entrar contigo, que eres adulto, y tú nomás pagas tus 200 varos. Los adultos son 200 pesos. Los niños de 3 años en adelante, ¿hasta qué se considera un adulto? ¿15?
1: 18.
0: ¿Hasta los 18?
1: Sí.
0: O sea, un morro de 17, mientras no marque los 18, paga los 350, ¿verdad? Y 200 varos los adultos. Pero lo chido es que es tiempo ilimitado, entonces...
1: Es la idea que lleguen desde temprano y que aprovechen.
0: ¿Hay cupo limitado, Max, o no?
1: Sí,
0: ¿o sí,
1: pero,
0: se va de esa...?
1: No, pero está muy... Son 4,000 metros de exhibición.
0: Ah, no, Max.
1: Y 1,500 de brincolines.
0: Hasta 3 food trucks caben ahí.
1: Sí, no, o sea...
0: Es enorme.
1: Para que se llene tendrían que ser 2,000 personas.
0: Ah, no.
1: Y no vendemos 2,000 boletos al...
0: ¿Quién sabe, Max? ¿Quién sabe?
1: No, no se puede, güey. O sea,
0: imagínate, ¿cuántos son? 3,000. Hay 1,500 formados. Nunca sabes, Max.
1: Pues
0: la gente regia es así.
1: Pero es que no podemos, pues. O sea, ya...
0: Sí, claro, por seguridad, por cuestiones de seguridad, hasta un límite.
1: Hasta 2,000 boletos, ya.
0: Vayan, señores, esto está abierto durante toda la semana, de martes a domingo, desde las 2 de la tarde hasta las 9 de la noche.
1: Así es.
0: Completamente familiar, los boletos, como les comentaba, está en retoaventura.mx, es la página de internet, o también ahí en las taquillas del lugar y en línea también en el sistema de... ¿Cómo se llama el sistema?
1: Con boleto,
0: ahí está. Vayan, es una gran experiencia, vayan, lleven a los niños, a las niñas, a todo el mundo puede asistir a RetoAventura.
1: ¿Qué te parece si regalamos?
0: No, se me parece bien. Hoy. Mientras sea regalado, tú sácalo. ¿Cuánto regalamos, Max?
1: ¿Unos 10 dobles?
0: ¿10 dobles?
1: Sí, 10 dobles.
0: ¿Pero para niños o para adultos?
1: Para como sea.
0: Como o sea, sea yo son 10 accesos.
1: Preferiría que sea papá niños. Con hijo.
0: Ok, entonces regalamos 5 dobles, o sea, son 10 en total.
1: 10 dobles.
0: 10 dobles, o sea, son 20. Entonces, 20 total. Regalamos papá e hijo. Papá e hijo, hasta llegar hasta los 10 dobles. Okay. ¿Y cómo le hacemos? ¿Qué? ¿Te mandan un WhatsApp o cómo? ¿O los apunto yo? Entonces, te los paso a ti, ¿verdad? Ok, yo los apunto y te los paso. Te lo va a dar mi tía Che, güey. Mi tía Che con mis primos, el Maco y todos vamos a ir a brincar. Sí, no, mi tía tiene 60 años, pero todavía brinca.
1: Claro que brinca.
0: A veces pasa a entrar a su casa en el colchón, estaba brincando. Brinque, mi tía. Le dije, ¿qué pasó, tía? No, es que quiero ir a RetoAventura, pero tano, era el 2 de julio. Dijo, a ver, hasta el sábado 10. Le dije, vamos, va a estar hasta el 30 de agosto. Todas las vacaciones.
1: RetoAventura.
0: Ya está, Maximus. Ahí está la invitación. Si tienes redes sociales, ¿cómo podemos ver cómo está todo?
1: Reto-aventura.mx.
0: Ahí está toda la información.
1: Perfecto. Estamos subiendo todo el proceso.
0: Perfecto. Ahí está entonces para que vayan con la gente de RetoAventura. Vayan a participar. Y ahorita 10 boletos dobles. Voy a regalarlos así. Papá, díganme, yo también quiero, pero tienen que ponerme así. Yo quiero brincar con mi huerco, así.
1: Así mero.
0: Yo quiero brincar con mi huerco y los primeros días que llegan así es papá e hijo. Y así son dos huercos o la mamá y ustedes lo pagan tampoco. El aire cuesta.
1: Ya está llegando. Cuesta todos
0: los muertos de hambre que quieren boletos. Mira. Paguen infelices. También cuestan los nicolines. Los que ponchan también cuestan, ¿verdad? Porque también eso pasa, no, que pues pueden ponchar. Míralos. Aquí les das piedras y la gente manda mensaje. Mira cómo están, mira. Se volvieron locos, nomás son 10. Los boletos están en retoaventura.mx. Gracias, Max.
1: No, gracias a ti por invitarme y ahí los esperamos.
0: Para que vayan, ahí está, en Patio Lincoln, enfrente de Patio Lincoln, ahí justamente está RetoAventura.
1: Luego se ven las carpas, están enormes y...
0: ¿Es un estacionamiento o es un terreno baldío?
1: Un terreno
0: donde estaba montado todo eso. Sí. ¿Qué es Lincoln y Puerta de Hierro?
2: Sí.
0: Sí, ¿verdad? Sí. Lincoln y Puerta de Hierro. Pues toda la gente de García que vaya. Vaya gente de García, de Cumbres, de Monterrey, de Guadalupe, de Cumbres García, de todos los que dicen que vienen en Cumbres, son de Valle Verde, vayan todos. Gracias, Max.
1: Muchas gracias por invitarme.
0: ¡Vámonos con las consultas! ¡Ahorita los apunto! ¡Espérense!
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Bueno, ahorita nos vamos con los boletos. Híjole, ya no me da chance de hacer las consultas. Ahorita me voy. ¿Tenemos entrevista, Piedad? Ah, me asustas, Piedad. Me asustas, dije, ay. No me... Gracias, Piedad. Piedad, que le mala. Quiero mucho, Piedad. Tengo años de conocer. Piedacita, te mando un abrazo, Piedad. Que tengas bonito día. Nos vemos a las 4. Me invitó a la fiesta, una fiesta de puro milagro. Oye, vamos a pasar con una vendedora. Qué infelices son ustedes. Vamos a pasar. ¡Ah, qué iba a hacer! ¡Ah, yo no voy a hacer nada! ¡Tanto de los brincolunes! ¡Son 10, ¡Nomás son 10, infelices! Así deberían de ser. La vez pasada pedí paro. Le dije, ¿quién trae crucetas? Se me ponchó una llanta. Nadie, güey. Ah, pero cosas regaladas, ahí están, ¿verdad? Ay, me estoy ahogando, bueno. Ponte los a punto, aguántenme. Es más, va, primeros 10, ya puse lo de mi lo de yo quiero brincar con mi workout, está bien. Primeros 10 que me manden el emoji del coquito, esos son los que van a ganar. Primeros 10, solo échele. 10 que manden el emoji del coquito, van a ganar los boletos. Y me dejan su nombre, entonces les voy a mandar yo otro coquito. Ese quiere decir que ya ganaron, ¿ok? Pero solamente son 10. Tampoco sean infelices, van a pagar 350 varos, güey, 200, güey, no es nada, güey, limitado, tampoco vengan a mamá. ¡Ya está ahí! ¡Ya está ahí! ¡Ya se fueron los 10! ¡Hombre, son bien, híjole, son bien muertos, ¿no? Oh, si les digo, les voy a regalar una... Una rara, ¿quién quiere? Todos también, ¿no? Bueno, vámonos. Hoy vamos a hablar de... ¿De qué iba a hablar el día de hoy? ¡Ah, de los hombres chilenos! ¡De los hombres chilenos! ¡Ya se fueron los 10 boletos, ya! Ya no me manden mensaje, ya no. Paboletos, ya no. Ya no. Déjenme, les voy a contestar a los que vi que llegaron. Les voy a responder con un coquito. Oigan, vámonos con las consultas. 8:45. No, hombre, ya no me da chance. Bueno, sino mañana. Pero ahorita quiero que hablemos. Hoy vamos a hablar de la gente. Ay, no, me dio reflujo de tanto boleto que regalé. A todos los que le estoy mandando un coco son los que ganaron, ¿ok? A esos que les mandé un coco, mándenme su nombre completo. Y recuerden que ahorita les voy a decir dos. Ah, me voy a una canción, me estoy haciendo bolas. Te regreso. We gotta go. Bueno, te regreso porque si no me voy a hacer bolas y voy a valer cheto yo. Si me da chance, te regreso con las consultas. Si no, mañana le damos. No, mañana no me da chance. Hoy te regreso como quiera. Voy a contestarles a todos los que ganaron. Oh, son infelices, las pasadas les pedí paro, paro, güey. Paro, me faltan 30 bolas para el taxi. Nadie, güey, nadie. Ah, pero ustedes regalado, co.

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1: Bueno, ya me voy, ya no va a haber chance, ya no va a haber chance de las consultas, pero mañana vamos a hablar de los hombres que son bien chileros. 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
3: Antes de pasar con Bruno Mars, la voy a poner en español. Qué buena rola en español, ¿no?
4: Lo haría todo por ti.
3: Oye, señores, ¿escucharon? Ahorita.

0: es 19 de julio, puedas irte al Fan Festival, al concierto de Karin.
1: Sí, señor.
0: Karin León. Oye, es que casi todas las rolas de Karin son con alguien. A ver, esa es el solo, ¿no? Pero esta, que obviamente se avienta pues todas las que tiene con alguien más. Y nosotros tenemos boletos VIP. ¡Ahí nomás! Bueno, ese no es Karin. Ahí va.
2: Deberías estar aquí.
0: Ese tampoco es Karin. Ahí está.

0: mismo al Instagram. Ahí está el giveaway activo. Guión bajo digital, guión bajo MX. Así está activo el giveaway con Karim León para que se lleven boletos, boletos para estar en su presentación el domingo en el Fan Festival.
1: Ya sabía que te amaba.
0: Es como un gato. Vayan a participar porque son boletos VIP. Obviamente sabemos que es gratis el festival. Pero es gratis y además nosotros tenemos pero VIP, el chido. Ojalá que la, no, esa no creo que la cante, pero tiene buenos feed, ¿eh? A ver, vamos a ver cuántos feed tiene Karim. Bueno, permítame, a ver, vamos a ver.
1: Tú lo sabes.
0: Guión bajo digital, guión bajo MX. Así estamos en el Instagram y vaya a participar. Según quién, con Maluma, primera cita que ya la escuchamos, que vuelvas con Frontera. Una vida pasada, creo que es con Camilo, ¿no? Te lo agradezco, con Kenny García. Pues sí, Muda es el nuevo disco de Karim. Casi todos son. Una con Juanes, mira. Bueno, la gente que es fanática de Karim León y que quiera verlo el próximo domingo junto con sus piernotas. Vaya, vaya ahora mismo al Instagram de Digital para que vaya a participar.

0: 2019, domingo 19 de julio, obviamente en el Parque Fundidora. ¡Échale, Bruno!
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0: Mucha gente pensaba que esta rola era inteligencia. No, sí la cantó el Bruno.
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0: Es que esta versión la sacaron en español para Genesis Hits. Y creo que, bueno, amor ya no existe, ni el grupo. Pero era para esas. Es como que, hey, no nos dejen fuera la jugada. Pues para eso sacaron esta versión.

0: you. Bueno, ya, vámonos con la versión en inglés. No suena mal en español. No suena mal. Deberíamos de pronto ahí como que se filtre y ponerla en español. O hacer un Spanglish, ¿no? 9:13, escuchas
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0: prácticamente en la recta final de la Pijama Morning Show. Regreso para despedir el programa. Buenos días a todos. Excelente miércoles.
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0: nos escuchamos en punto de las 12 del día desde la calle y luego nos vamos a la cabina de la número 1 el día de hoy, ya mitad de semana, mitad de mes. Disfruten el día nublado. ¿Nublado o contaminado? Es la pregunta. Ah, le voy más a nublado, ¿no? Son 27 grados actualmente. Vámonos.
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¿Cómo estás, Cosorrongo de la Vida del Amor? 10 de la mañana con 8 minutos, 26 grados al centro de la ciudad. Me encantaría escucharte. ¿Cómo amaneciste? ¿Cómo te me va en este ombligo de semana? Miércolitros ya, mitad, nos vamos con todo, paparrongo, mamarronga. ¿Cómo estás? ¿A dónde vas? ¿Por qué? ¿A dónde vas? ¿Con quién? ¿Con el permiso de quién? Quiero escucharte. Yo soy Gwen Saavedra, soy tu copiloto favorito y te acompaño a cualquiera que sea tu destino hasta la 1 de la tarde. Así que, hello.

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0: Buenos días, güey.
1: Hola.
0: Aquí estamos laborando en
1: ¿cómo
0: las aplicaciones?
1: Estás?
0: Hay que la gente ya deje de estirar tanto la liga y nos pida viajecito porque no hay nada.
1: No manches. Anda bien tranquilo todo. Es que siento que es porque la raza... Porque los niños todavía están de vacaciones, no. Como que la raza anda tranquililla. ¿O tú qué opinas? ¡Uy! ¡Aprovechando! ¡Aprovechando, baby! 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
2: Nuestra red de infiltrados informa que, dicen los especialistas, que uno de los grandes problemas del país es la impunidad, es decir, la comisión de un delito sin que tenga consecuencias, y eso es lo que sucede con la venta de vapeadores, los aparatos electrónicos creados para sustituir el cigarrillo, y cuya venta fue prohibida en México por los riesgos asociados a su consumo, se ofertan en calles, máquinas expendedoras, redes sociales y de mano en mano, dicen los infiltrados que el secretario de Salud Federal, David Kersenovich, y su homólogo estatal, Alma Rosa Marroquín, tienen mucho por hacer para controlar esta flagrante violación a la ley que representa un riesgo para la salud de miles de regiomontanos.
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0: Y es miércoles.
1: Ya, bien rápido,
0: en mi
1: ¿verdad?
0: Mi cabecera martes. ¿Cómo estás? Buenos días, baby.
1: Morning.
0: ¿Cómo amaneciste?
1: Bien,
0: espero que
1: ¿tú?
0: Tengas un excelente miércoles con olor a martes, pero que ya queremos que sea viernes,
1: ¿sí
0: o no?
1: Ya, sí.
0: Y pues nada, te mando un abrazo, te quiero.
1: Oigan, no sé si a ustedes les está pasando nada más a mí, pero me siento bien cansada, güey. Es que ¿saben qué? Son los 30, maldita sea. Me desvelé de domingo a lunes. No me recupero, loco. Y tú dijeras, Wendy, pues es que te enfiel... No, güey, ni siquiera eso, nada más. Nada más estoy cansada porque me desvelé, nada más por eso.
2: Yo quiero boletas, güey.
1: Vayan a participar, bebé, al giveaway de Instagram, @digital_mx.
3: Wendy, madre. La vida va muy rápido, Wendy. Te conocí sí. Cuando tenías 28 años, ya ahorita? Tienes 30.
1: Oh.
3: ¡Ay! ¡Qué miedo!
1: ¡Qué miedo, verdad!

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0: 53 minutos. Oye, baby, ¿qué onda que perdió Francia ayer, güey? Oh. Ya se acabó el mundial, loco. En un abrir y cerrar de ojos. Que, oigan, nos está consumiendo el tiempo, te lo juro, porque me acuerdo cuando decía, faltan 126 días, faltan 280 días, faltan 432, faltan 698, y ahorita ya se acabó, güey. Ey, ¿quién para ir a Carin León el domingo y andarnos brincando bardas? La neta. Quiero saber de una vez, ¿quién para ir a Carin León el domingo y andarnos brincando bardas?
1: Wendy.
0: Mande.
1: Si te sientes muy cansada y agotada, sí, es porque no estás tomando suficiente agua en el día.
0: Yo creo que sí. No lo había pensado. Y luego entreno muchísimo, güey. Entonces, debo de andar deshidratadita, ¿verdad? ¿Qué me pasa, güey? Harmony.

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2: Hola, mamá. 100% jalo a Karim León a andarme brincando bardas contigo. Me ahogué de la emoción.
3: De la emoción. Yo te entiendo, mami, yo te entiendo. Ay, vamos a ver gente brincándose bardas el domingo, güey. Oigan, hoy quiero que juguemos una dinámica. Hoy quiero que juguemos ¿Qué supones de mí? Así se va a llamar este juego. ¿Qué supones de mí? Quiero que me digas cosas que tú supones de mí y yo te voy a decir si son ciertas o no son ciertas. Pero también quiero que me digas cosas que la gente supone de ti que son ciertas o no son ciertas. Por ejemplo, yo te voy a decir algo que la gente supone de mí. La gente supone de mí que yo soy una persona súper extrovertida y súper social. Y güey, no, güey. No soy eso. No puedo ser eso. No se me da eso. Así que quiero que me digas, este es un juego, se llama ¿Qué supones de mí? Y quiero que me digas cosas que tú supones de mí y yo te voy a contestar, así como lo que tú tienes de conocerme, escuchándome y todo eso, y yo te voy a decir si lo que supones de mí es cierto o no, pero también quiero que me digas lo que la gente supone de ti y me digas si es cierto o no. Quiero que me digas, Wendy, la gente piensa que, no sé, por ejemplo, que yo soy bien pasalón y que me pueden hacer menso. Y la verdad es que no es cierto, yo me doy cuenta de todo. Pero nada más lo dejo pasar así para que la gente diga, sí. Wendy, la gente supone ese tipo de cosas. Pero también quiero que me digas cosas que tú supones de mí, de mi personalidad. O sea, tú me escuchas y tú, yo quiero que me digas, ah, Wendy, yo creo que tú eres así, así, así, así. Y yo te voy a decir si sí o si no.
4: ¿Qué onda, güey?
3: Hola.
4: Buenos días.
3: Buenos días.
4: Oye, yo supongo que te vas a tardar mucho en tener otra relación.
3: Y sí.
4: Y lo que la gente supone de mí es que soy una persona muy social.
3: Ajá.
4: Pero la neta, no. Prefiero estar encerrado en mi casa, más a gusto, más tranquilo.
3: Te entiendo. Lo que supones de lo de la relación, yo también lo creo, ¿eh? Sinceramente, yo quedé traumadita, loco. Una queda con traumas, una queda fuerte. Una vez me dijeron, güey, las personas que van al psicólogo no son las personas que tienen que ir al psicólogo, ¿sabes cómo? O sea, a terapia van las víctimas de los que tienen que estar en terapia. Como quiera, yo sí necesitaba ir a terapia, ¿sabes? Como sea, como quiera, yo estoy malita de mi drag, o sea, como quiera, pero supones bien, ¿eh, chiquiringuis?
5: ¿Qué onda, güey?
3: Hola.
5: Yo creo que tú eres bien tóxica.
3: Ok.
5: En tu relación.
3: Ok, ok.
5: Y de mí, la gente piensa que soy bien flojo.
3: Ajá.
5: Si supieran que todos los días me paro a las 4 de la mañana a chambear, no le paro casi en 10 horas.
3: ¡Alamois, loco! Mira, no soy tóxica. Tengo aires de que soy tóxica. No soy tóxica, no me considero tóxica, la neta, pero soy una morra bien exigente porque soy controladora, ¿sabes? Como entonces, como que si las cosas no salen como yo me lo imagino, entro en conflicto. Pero no, no soy tóxica. Mi ex me está escuchando ahorita. Oye, soy tóxica. El bueno para nada, no. El bueno para todos. Sí, el último, la última colaboración, no, mi primer novio. Entonces, güey, ¿soy tóxica? Según yo no, ¿eh? Según yo no. Ay, mamá, voy para tiki tiki ahorita en este momento.

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0: ese es el WhatsApp de la estación. Dice, ajá, hoy es día de buena al natural. ¿Por qué? ¿Porque al natural o qué? ¿Qué pasó? ¿Pero por qué pasó eso o qué?
1: Bueno, supongo que a ti también se te alargó el periodo este mes.
0: ¿Por qué no?
1: Es que no sé por qué me están saliendo muchos videos de eso, de que se les alargó este mes a muchas mujeres o se acortó mucho. Que no sé qué, que el sol o no sé qué coño.
0: ¿A poco sí? No sabía, loco, esto. Ahora tú sabes más de los ciclos de la mujer que yo, ¿eh? No sabía eso yo, qué loco. No, a mí normal. Lo que tenía que ser, como tenía que ser a la hora que tenía que ser, todo normal.
2: Hola, Wendy.
0: Hola.
2: Bueno, yo supongo que tú tienes traumas y por eso en tu trabajo eres bien extrovertida y así.
0: Sí.
2: Y lo que la gente supone de mí es que estoy bien péndulo en la vida
0: y
2: que no soy capaz de hacer muchas cosas.
0: Y eres un fregón.
2: Porque me ven que soy muy infiel y la verdad es que no, que soy muy astuto, soy muy abusado y pues siempre me gusta manejar mi bandera de péndulo, pues, para que se me facilite la vida.
0: Sí, mejor.
2: Saludos.
0: Siempre es fácil, siempre siento que es mejor ir por la vida con bandera de péndulo. Siento que es más fácil porque así la gente, pues sí, te... No sé cómo explicarlo. Como que la gente te... ¿Cuál es la palabra que estoy buscando, loco? ¿Se me fue? ¿Cuál es la palabra que estoy buscando? Pues sí, como que la gente no espera nada de ti y está mejor. Está mejor que nadie espere nada de ti, güey, porque así... Y cuando estás con expectativas, qué flojera, qué flojera. Entonces, y sí, sí tienes razón lo de... Mis traumitas, ¿eh? Te subestima, Juan. Te subestima, Juan. Wow, qué listo eres, Juan, ¿eh? Acá en el tiki-tiki, qué listo eres. La gente te subestima. Entonces, pues si tú vas con bandera de péndulo por la vida, pues sí, bebé, pues bien a gusto, porque así el día de mañana, cuando logres todos tus objetivos, dicen, ay, canijo, güey, yo no daba ni un peso por ese péndulo. Y míralo ahora, así. Así que quiero que me digas, 8180-10129, cosas que supones de mí, y yo te voy a decir si son reales o no. Y también quiero que me digas cosas que la gente supone de ti, si son reales o no. Por ejemplo, la gente supone de mí que siempre que voy a una reunión o estoy con amigos o algo así, yo siempre soy la que saco el tema de conversación, pero no, güey. A mí me cuesta mucho. O sea, si es mis amigos, obviamente no me callo la boca. Pero si no son mis amigos, me cuesta mucho entablar una conversación. Me cuesta demasiado entablar una conversación.
3: Sí, mami, yo creo que tú... Hueles a vainillita, a mantecada.
0: ¿A mantecada? ¿Sabes qué? No huelo como a mantecada.
3: Que siempre huelen rico, que la cremita huele rico, que su bolsa huele rico, no sé.
0: Yo sí huelo rico porque yo tengo un problema, en eso supones bien. Yo sí huelo rico porque tengo un problema de que tengo mi sentido del olfato muy desarrollado. Entonces, yo soy mucho de olores porque mi sentido del olfato está demasiado desarrollado. Entonces, por ende, todo el tiempo tengo que oler rico, ¿sabes cómo? Pero no siento que huelo dulce, siento que huelo fresco. Mis perfumes son como frescos, son como frutales, ¿sabes cómo? Dice saludos a los de CFE, güey, a Mireles y Fernando que andamos haciendo hogares felices. Andas cortando la luz, canijo. Oigan, a ver, los que me conocen, los que me han visto en persona, ¿a qué huelo? ¿A qué huelo en persona? Siento que huelo fresco, yo siento eso, como que huelo fresquito. Y la crema, eso sí, siempre yo, mira, crema con aromita, desodorantito con cremita, eso sí, a mí sí me gusta oler rico. A mí sí me gusta ser ese tipo de personas que van, que te acercas y dices, ay, qué rico huele, güey, qué rico, ay, qué chavocho, qué chavocho.

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0: problemas técnicos con el audio aquí, no sé qué pasó. Oigan, 8180101029, hoy estamos platicando de cosas que supones. Cosas que supones de mí, pero también que la gente supone de ti. A ver, dice, saludos, Gwen, se ve que los 30 le cayeron bien. Saludos hasta Mexicali, Baja California.
1: Hola, mamá.
0: Hola, mami.
1: Oye,
0: mami,
1: yo supongo de ti que eres bien sensible con algunas cosas,
0: sí,
1: que para mucha gente van a ser sin sentido.
0: Sí.
1: Y para otras cosas que para mucha gente serían como muy tristes o tendrían que tener sensibilidad, tú ya no eres tan sensible porque pues te han pasado muchas cosas.
0: Oye.
1: Y la gente supone de mí que pues soy muy incómoda y la verdad lo suponen bien. Sí soy, no me importa, yo ahora no le quiero caer bien a nadie.
0: Ay, qué bueno.
1: Ya qué estamos bueno en otro nivel acá.
0: Y ni modo, y soporten, la verdad. Oye, eso que supones de mí es cierto. No sé a qué se debe, pero soy una persona, no sé si muy intuitiva, pero sí soy mucho de, no sé cómo hacer, no sé cómo explicarlo. Soy mucho de que yo me doy cuenta de si me hablaste diferente, si me hiciste un comentario diferente. O sea, como que todo el tiempo estoy analizando ese tipo de situaciones. Qué loco, ¿verdad?
2: Wendy, hueles a taquitos mañaneros.
0: Huelo a taquitos mañaneros, qué rico. Se me antojó un taquito mañanero, güey, qué rico. Oigan, 8180-10-1029, hoy estamos platicando de cosas que supones de mí. Tú que me escuchas, tú que me ves en el tiki-tiki, tú me ves y dices, esta morra es así, así, así, así. Y yo hoy te voy a contestar si sí soy así o no soy así. Quiero que me digas, 8180-10-1029, cosas que supones de mí y yo te voy a decir si soy como tú crees o no soy como tú crees. Además, también dime que, Wendy, a mí siempre me dicen que soy de esta manera, que soy de otra manera y nada que ver de eso. O sí, soy peor es más, güey. Si me funan, que sepan que soy peor, la neta.

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1: Regreso, 11 de la mañana con 46 minutos, tenemos 27 grados al centro de la ciudad y como tú lo sabes, a mí no me gusta estar sola en la cabina, me deja siempre tener buena compañía, me encanta y hoy no es la excepción, no es tan buena compañía, pero aquí los tengo, tenemos a unos muchachones que se van a presentar increíblemente con un show espectacular, este primero de agosto tenemos a Los Albañiles y Cumbias. Y el Carrilla. Muchachos, ¿cómo están?
2: Ni siquiera sabe pronunciarlo, no te conoce nadie. Son los chupatrus de la Carrilla.
1: No pasa nada, no los conoce nadie, pero hoy los van a conocer para que sepan que traen más o menos cotorrillo, pero al menos se la van a pasar bien.
2: Ya la agarró contra ustedes también.
1: Claro, claro.
2: Para estar cajeteando, ya todos la llevan.
3: Apaga el TikTok, por favor.
1: Es que empezaron duro ustedes. Llegaron a tirarme hate con la niña, ¿no?
2: Claro. No, yo llegué. Esto es bar de bola de chupatruzas, no.
1: ¿Tú creías que?
2: A ellos trátalos bien.
1: Me ves con carita de que no hago nada, pero yo también sé madrear, entonces.
2: Con voz de Ana Pau.
1: Con voz de Ana Pau. Con voz de Ana Sofi, claro, pero.
2: Ana Sofi.
3: Creo que esto se puede arreglar, ¿no?
1: ¿Qué pasó?
3: El primero de agosto en el Río 70.
1: Ok.
3: En la discada regia.
1: ¿Qué vamos a hacer?
2: Ah, va a haber un evento de comedia en la discada regia, que es como tú dices.
1: Ay, mira, llegó tarde el otro. Pásale, mijito, te estamos esperando.
2: Todavía ves que los, empezamos mal y llegas tarde.
4: Hola,
2: pinche.
4: Hola, Wendy, ¿cómo estás?
1: ¿Cómo sabes que me llamo Wendy? ¿Cómo sabes que me llamo Wendy?
2: Es que sí somos tus fans, siempre te vemos en el TikTok. Siempre te vemos en el TikTok.
1: Voy a voltear la cámara para que la gente nos vea.
2: Te sigo.
4: No, es cierto, yo soy fan especialmente de esta estación.
2: Pero le estaba platicando que va a haber el primero de agosto.
5: Primero de agosto vamos a tener una carne asada regia, ¿verdad?
3: No, de discada.
5: Estoy muy familiarizado con el proyecto yo.
1: Me encanta.
3: Muy comprometido de
2: tanto, muy comprometido. No llegan de las menciones.
5: Por si no
2: lo están viendo, el garrapata más gordo, o sea, tiene un ligero propenso de sobrepeso.
1: Okay.
2: Lo acaban de hacer subir 3 pisos.
1: Okay.
2: De fregadazo, porque venía tarde, entonces no le preguntes cosas, todavía no puede hablar.
1: ¿Por qué llegaste tarde, garrapata?
5: Que no veníamos tarde, nada más que no había dónde estacionarnos.
1: Ok. O sea, mendiga estación pinchurrienta que no tiene estacionamiento. No,
5: te voy a decir una cosa.
2: Pero ¿sabes dónde sí? En el AREM. Saludos para toda la raza. Ese que tenía el lugar aquí al lado.
1: Mira, yo te voy a decir algo. Yo.
2: No.
1: Sí, claro.
2: No,
1: siempre que yo me estaciono ahí.
2: ¡Ah!
1: Y
2: siempre...
1: digo
2: ya
1: que
2: me emocionada.
1: Voy a mi segundo trabajo.
2: ¡Ah!
1: Despapallosos, cuéntenme, ¿a qué vienen, hombre?
3: Oye, venimos a promocionar este show que estamos haciendo de Sagar Producciones, que se llama La Discada Regia. Queremos invitar a todos que vayan este primero de agosto al Río 70. Va a haber 3 shows diferentes, se van a divertir. Cuatro shows diferentes. Es que tú no vas a ir.
4: No, los entendimos porque entre los comediantes hay mucho ego, hay mucha soberbia.
2: No, di nombres.
4: Hay mucha
1: nombres.
4: No.
1: Yo soy Wendy Chapoy. A ver, si vas a venir a mi programa, ven a decirme quién.
4: Aquí sí entendieron que debemos de ser un equipo y todos, pues, coincidimos que somos los mejores los garrapatas.
1: ¿Qué te pasa, Lupita?
2: Yo quiero ser Pedro Sola.
1: Ok.
2: Si vamos a jugar aventaneando,
4: vino Lupita con...
1: Oigan, pateen perros en la calle. No hagan eso. Después se les caen las marcas, por favor.
2: Sí, señor.
1: Tranquilos.
2: Queremos mucho los perritos, igual que Santa Catarina. Todos los queremos mucho.
1: Yo no quiero Santa Catarina. ¡Santa Catarina!
2: No, saludos a...
1: No, yo no.
2: No, ¿qué pasó allá?
1: Problemas.
2: Si el alcalde es el babo, son geniales todos. ¿De qué hablas? Son geniales.
5: Yo no quiero ir a Santa Catarina. ¿Por qué? Me están confundiendo bastante con el babo.
1: Sí,
4: ¿En qué?
1: ¿Te parece?
5: En lo perlado.
2: Esto y muchos chistes rancios más. Pero 3 horas y media.
5: ¿Por qué siempre los chistes que cuento tan rancios, perros?
1: No.
5: Pero en la junta siempre le dicen al jefe: sí, jefe, nos vamos a reír todos.
4: Pero no se sabe ni un chiste. No se sabe ningún chiste.
5: No, pero este perro es el que siempre dice los chistes rancios.
2: Pulgas, échate un chiste acá, perro.
4: Yo ahorita no puedo porque ando de luto, carnal.
1: ¿Qué pasó?
4: Pues ya sabes lo que anduvo pasando con Pompo. Yo ya decidí
1: ¿Tú
4: pues
1: qué
4: que
1: tienes?
4: Me voy a casar. Ya me voy a casar.
5: ¿Por qué, carnal?
4: No, pues si me llego pues a morir, pues que ¿qué? Mi cuerpo lo enseminen.
5: No.
2: Mejor di cremen, animal. Di cremen, por favor, di cremen. Acabas de causar una multa digital 102.9, animal.
5: Perdón.
1: Es una estación pop, somos presas aquí, cálmate, por favor. No viniste con el cepi, ay, papi, échame la mano, también hay niveles, pues. ¿Qué creías?
2: ¿De qué tamaño tienes el burro, mami?
1: No,
2: esas cosas van corrientes. Sí, esas cosas corrientes que escuchan allá. Sí,
1: exactamente.
2: Ay, que con él, lo pasa mal.
5: Toma tu premio, güey.
1: Oigan, entonces cuéntenos un poquito. Ya sabemos que traen un despapay aquí, que no traen orden ni nada, pero ese día sí vamos a tener orden. ¿Cómo está la situación? Sí. ¿Cómo nos presentamos este primero de agosto en el Río 70 para empezar? Este Río 70, y pueden conseguir sus boletos en arema.mx para que la gente sepa dónde compren sus boletos. Arema.mx, y se van a reír mucho porque va a haber, pues obviamente, mucho dinamismo, va a estar padrísimo. Cuéntame un poquito cómo funciona.
0: Primero los boletos en Arema Ticket, sí. Y en las taquillas del teatro.
1: De Río 70,
5: 70, ajá.
0: Correcto.
5: En casa de mi tía Juana.
0: Sí, también ahí con Hugo, dijo mi compadre.
1: Yo las ando revendiendo también, por si quieren, mándenme ahí más por vara, Instagram. Más vara, sí, más vara, sí.
0: Las cortesías las andas vendiendo.
1: De aquí, ¿verdad? Las que le diste a Adriel, yo, mira.
0: Oye, no, pues somos 4 shows diferentes. Okay. Como ves ahorita la dinámica. Falta el más desmadroso todavía, que no puedo venir.
1: ¿Quién es?
0: El Choco de la Carrilla, que siempre anda metido ahí en todos lados del güey.
4: Es que lo multaron allá por Santiago.
1: Sí.
0: ¿Por qué?
4: Por polarizado.
0: Como está negro el güey.
2: pero como puedes ver, mi queridísima Ana Pau.
1: Sí.
2: Pues no hemos vendido muchos boletos, de lo contrario no estuviéramos aquí.
1: Claro, tú me necesitas más a ti.
2: Hacer una mención a las 10 de la mañana. ¿Qué hora son, güey? 11:30. Saludos para Torín. Saludos para Torín, que no lo dejaron, no le dieron permiso.
5: Aquí puro coco, amigo, puro coco.
2: Pero sí es, básicamente los mejores shows de la Casa de Comedia, los que cierran la noche, los más pesados. Usamos como que el poder de todos para crear un nuevo show.
1: Okay.
2: Que es algo diferente, no es lo que están viendo en bares normalmente.
1: Okay.
2: Va a ser alrededor de 3 horas, y va a haber música en vivo, va a haber show, interacción con la gente. Es un show especial que también la idea es llevarlo, pues, a otro lado de México y a Estados Unidos también, para esa es la idea. Oye, básicamente.
3: Todo esto no es para las visas que nos van a dar.
2: Cállate, cállate, nadie sabe. No es cierto, es para trabajar en equipo. Todos.
4: Quiero mandar un saludo para mi amigo Chris Sotomayor, un gran comediante. Chocaron su camioneta.
2: Chingada.
4: La acaban de chocar aquí afuera.
2: Chingada, ahí vengo.
4: No, ahí está la foto.
2: Ahí vengo, güey. Ya la estoy viendo.
1: Hola, sí lo chocaron.
2: ¿Dónde? Ahí vengo, Ana Pau. Cuídame el lugar.
1: Lo siento mucho.
2: No pasa nada, tienes seguro, contra todo.
1: Pues ya vas a trabajar gratis entonces, este primero de agosto. Este primero de agosto, chicos, compren boletos para que este muchachón, el Cumbias, pueda pagar el golpe de su camioneta. Por favor, pobrecito, tírenle paro al muchacho. Les va a salir bien caro arreglar la camioneta. Bueno, mira, dicen que le pongas una pulidita y sale.
2: Que no, con polish ya sale de volada.
1: Se arma. Primero de agosto.
2: Si alguien conoce una calavera de un Atajo 2017, que me la deje mala, no se enojandras.
1: Yo te voy a decir algo. Tengo contacto un güey de Pablo La Garza. Me robaron.
2: No, que quita el motor y
3: O pone una calca como todo buen regio, una calca.
1: Ahí te doy unos de digital ahorita.
2: Está bien.
3: O el coyote que tú has estrellado. ¿Sí?
1: Oigan, chicos. Primero de agosto, Río 70. Pueden conseguir los boletos en Arema Ticket. ¿A qué hora empieza el show?
2: 8:00. A las puertas del recinto se abren a las 8 de la noche.
1: Traes iPhone 17.
2: ¿Y hay otro? ¿Cuál trae Ana Pau? Aparte de pocos followers en TikTok, no tiene el iPhone 17.
5: ¿Tú no traes uno?
2: ¿No traes un 17? ¿Cuál trae Ana Pau? Se abren las puertas a las 8. El show empieza alrededor de las 9:15 y la idea es durar como unas 2 horas y media, 3 horas en el escenario. Obviamente, no, para que no sea tan tedioso, vamos a hacer diferentes números interactuando con la raza.
1: ¿Cuántos pagos lo sacaste de Coppel?
2: No,
4: de 37 años.
3: No, de contado, si quieres te saco uno.
2: Si quieres yo lo meto, güey.
3: Pero que es Coppel, güey. ¿Qué es Coppel?
2: Es cuando Coppel. Ves ese, ellos como ellos son más morenos, compran en Electra. Ellos no son Elizondo. De Coppel. En Elizondo. Ya llegó el iPhone 17, Elizondo.
3: Oye, me pasan el wifi.
5: De hecho, yo.
2: ¡Ah! ¿Qué pasó?
5: Dinero dos cubanos, güey. No, dos colombianos.
4: Oye, a mi perrito le puse wifi.
2: ¡Ah, caraca! No, dice que es uno.
4: A mi perrito le puse wifi.
0: ¿Por qué, güey?
4: O sea, así se llama wifi.
2: ¿Por qué se llama?
4: Porque se lo robó mi vecino.
2: ¡No! ¡Cállate la boca, güey!
1: Oigan, chicos. Bueno, pues entonces nos vemos este primero de agosto, ya merengues, en el Río 70. ¿A qué hora abren las puertas? ¿Cómo consigo boletos? ¿Qué va a ser el show? ¿Cómo se van a separar? Cuéntame un poquito de esto, por favor.
2: No, justamente separar, es lo que acabamos de decir hace 20 minutos, Ana Pau.
1: Sí, necesito que lo vuelvas a decir porque mucha
2: gente. 8 de la noche se abren las puertas, el Río 70, sábado 1 de agosto. 3 horas de diversión, va a haber los mejores shows que ve en las casas de comedia, los garrapatas, los albañiles, la carrilla y su servilleta, el cucucumbias. Vamos a estar ahí desde las 8 de la noche. Yo creo que se va a acabar el martes el show. Va a estar. Tengo TDAH, suéltame.
1: Oye, cumbias, ¿tienes TDAH o nada más TDA?
4: Te vas a morir.
2: TDAH, no,
4: te vas a morir como Freddie Mercury.
1: No, ese
2: es el otro animal. Ese es VHS.
1: Sí.
6: Amigo, no tiene TDAH. Solo
2: tapen. Es que en los 90 no tenías nada. Nada más está chiflado.
4: Se llama Wendy.
2: ¿Quién?
4: Ella se llama Wendy.
2: Ah, qué chula. No, yo Wendy, sé. Yo siempre la escucho. Yo la sigo en TikTok.
4: Yo soy fan. Mira, el que abre el turno es el Coco. Y luego sigue ella. Y luego sigue el Coco. Y luego sigue ella. Y luego sigue Lalo. Y luego sigue ella. Y luego cierra Lalo.
2: ¿Por qué tantas veces? ¿Pero por qué tantas veces?
1: Porque soy el rating. Por eso estás en mi programa, papi. Porque soy el rating.
2: O sea, mi comadre es aquí la mera paipa.
1: Claro, mami. ¿Qué crees? Que te iban a traer a cualquier programa. Es más, a partir de ahorita, sold out. Ya lo escucharon. 1 de agosto, Río 70. Arema tickets para que vayan y escuchen a los albañiles, el cumbias, los garrapatas show y la carrilla y disfruten muchísimo 3 horas de pura risa, pura diversión, puro despapalle, puro tirar carro, lo que nos gusta a los regios.
2: Para que vayas, ahí te esperamos, te vamos a poner acá, mero adelante, mi comadre.
1: Oye, no veo nada, échame los boletos, papi, mira.
2: Ahorita te los echo. O sea, que en el corte, animal, en el corte.
1: Bueno, vamos a seguir con más, otra vez de la número 1 en éxitos. Gracias, chicos, por acompañarnos. No se vayan.
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1: Número uno, ¿cómo estamos el día de hoy? Muy buenas tardes a toda la gente que en este momento está escuchando Digital 102.9. 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
3: Nuestra red de infiltrados informa que quienes subieron el tono de sus diferencias fueron el gobernador Samuel García y el alcalde con licencia de Escobedo, Andrés Mijes, respecto a la presunta deuda presupuestal que guarda el Estado con los municipios. El mandatario emecista se tiró con todo al señalar que solicitará una auditoría de los 300 millones de pesos que entregó al ayuntamiento para las obras del Triángulo Norte y criticó que Escobedo sea el municipio con mayor incidencia de homicidios. A lo anterior, Mijes aseguró que los recursos no han llegado completos y retó al mandatario a sentarse para aclarar la situación. Dicen los infiltrados que quienes se frotan las manos con esta pelea son panistas y priistas, esperando llevar agua a su molino.
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1: 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Vamos a ir a más, señores, a través de Digital 102.9 en radio, y me quedo con más en la número uno.

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1: ¡Tarán! Déjala de fondo, Wendy, déjala, déjame escuchar a Brunito Mars, que bien canta ese hombre. Bueno, señores, seguimos con más a través de Digital 102.9. 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
1: 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Soy el Coco Joe, Oscar Vélez, que de aquí me voy rapidísimo a hacer la Hora de la Papa presentada por Sam's Club. 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
1: Tras la acusación de los alcaldes por adeudos pendientes del Estado a los municipios, la administración estatal anunció que buscará compensar la disminución de participaciones federales a través del Fondo de Estabilización de Ingresos de las Entidades Federativas. A través de un comunicado, el Estado indicó que la medida contempla la implementación de un mecanismo financiero por parte del gobierno federal para darle revés al déficit financiero que padecieron las alcaldías el segundo trimestre de 2026. Se explicó que en dicho periodo, la recaudación federal participable registró una caída a nivel nacional, situación que redujo de manera automática las participaciones destinadas a las entidades federativas. A este escenario se suma la falta de un presupuesto estatal aprobado para 2026, lo que representa un desafío adicional ante las condiciones económicas externas. Para poner en marcha el esquema, todas las entidades federativas aceptaron adherirse al mecanismo y notificaron su participación a la Secretaría de Hacienda y Crédito Público, dependencia encargada de establecer las reglas de operación.
0: Información nacional.
2: La Presidencia de la República envió a la consideración del Congreso de la Unión una iniciativa para elevar a rango constitucional el delito de feminicidio y la tentativa de feminicidio. A partir de esta reforma constitucional, se homologarán las leyes en todas las entidades federativas, las penas carcelarias, que en este caso se propone de 50 a 70 años, y el tratamiento del delito. En fin, será igual en todos los estados de la República el tratamiento y la atención a las víctimas de feminicidio y sus familias. Luisa María Alcalde Luján, consejera jurídica de la Presidencia de la República, puntualizó:
3: el delito, su sanción y la reparación del daño son imprescriptibles, no es un delito que pueda prescribir, y finalmente no se accede a los diferentes beneficios. No proceden criterios de oportunidad, conmutación de pena, libertad condicionada y tampoco en ningún caso la vía de la amnistía.
2: Para ABC Noticias, Felipe Barrera Jaramillo desde la Ciudad de México.
0: Deportes.
4: Tigres iniciará este torneo en la apertura 2026 con una ausencia importante en su visita a Tijuana, y es que todo apunta a que el delantero argentino Ángel Correa no será ni siquiera considerado para el encuentro, incluso ni siquiera para viajar. Las negociaciones entre Tigres y River Plate siguen avanzando, por lo que el atacante está cada vez más cerca de convertirse en un nuevo jugador del conjunto argentino. La directiva de los millonarios habría acercado su oferta a las pretensiones económicas del equipo regiomontano, que busca obtener una cifra acorde con el valor del futbolista. Informó para ABC Deportes Andrés Guerra.
0: Espectáculos.
5: Los fans de Batman tendrán que esperar un poco más. Warner Bros. Confirmó que The Batman Parte 2, protagonizada por Robert Pattinson, aplazó su estreno hasta el 18 de febrero del 2028. La película estaba programada para llegar a los cines en octubre del 2027, pero el estudio decidió mover la fecha para darle más tiempo al director Matthew Rivers para concluir la producción y la postproducción del proyecto. Pese al retraso, el cineasta compartió un primer vistazo de Pattinson con el nuevo traje del Caballero de la Noche, aumentando la expectativa entre los seguidores de la saga.
6: Ale Burnes para ABC Noticias. 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

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Vamos a ir a más, señores, yendo por acá a la cabina de la número uno. Soy el

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Karol G. Sí, señor. Coleccionando heridas. 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Aquí está el Trompo Bisbal. ¡Qué buena!

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0: pues está muy cerrado, está muy muy cerrado el partido. No se ve realmente como que uno más que el otro. Y de pronto viene el comentario, ¿no? El comentario es, ese partido lo debería estar jugando México. Y creo que sí, por cómo jugó y las oportunidades que tuvo, obviamente no está pasando porque pues al final del día no concretó nada, pero el partido ese hubiera sido México-Argentina o México, No, pues sí, hubiera sido o Egipto, porque a ver, Egipto también era de los favoritos y casi deja fuera a Argentina. Pero Argentina mágicamente en 11 minutos hizo 3 goles, lo que no hizo en 80, lo hizo en 11 minutos. ¡Qué casas! ¡Qué casas! Bueno, saludos a todos. Saludos a todos los que ya a esta hora de la tarde están botaneando. Buen provecho. Levanten la mané. ¿Quién no trajo lonche el día de hoy? ¿Quién va a gastar? Digo, se vale. ¿Y por qué no, Se super mega vale que obviamente hoy que se paga, hoy que es quincena, pues vayan a comer en la calle, ¿no? ¿Está bien? ¿Por qué no? 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
1: Hola Coco, buenas tardes. Hoy no trajimos lonche, así que vamos directo a comprar unas gorditas de Doña Tencha. Saludos.
0: Qué ricas son esas gorditas. Había una gordita que ya descontinuaron, que era la de queso panela a la plancha. Qué rico estaba. Y a mí que me encanta el panela. No. Delicioso y más a la plancha. 2:12 p.m. y media en harina. 2:12 p.m. Están escuchando La Hora de la Papa con el Coco Joe.

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Bueno, los invito para que sigan mandando su mensaje. Ya va ganando Inglaterra 1-0 ante Argentina en el minuto 68. Y estuvo a punto de ya empatar Argentina. Si no fuera por el portero, que, híjole, ese tipo para todo, güey. Cabezazo y así de... Todo para mi compadre. Minuto 68, es el momento de la hidratación.

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Es la hora de la papa con un servidor. Ahí estuvo la música, señores, de Dana. Si se acaba el mundo, sigue el partido 1-0, favor Inglaterra. Pero bueno, ya anda Argentina súper desesperado. Ya lo que está haciendo Inglaterra fue lo mismo que hizo con México, de estarse encerrando y defender el marcador. Obviamente busca por la descolgada para tratar de pues, acabar con el partido. Pero Argentina no se deja, le está pedrando la casa, la portería horrible Argentina a Inglaterra. No lo ha podido lograr porque pues, el portero sí está muy, muy al pendiente de todo y la tiene todo el tipo. Entonces, está jugando, fíjense, esos últimos 10 minutos van en el minuto 85. 85, 80, no, ya ni las llego, ahorita les digo. Me quité mis lentes, ahí va. Ah, no, van en el 83. El vato bien ciego, ya estaba diciendo todo el mundo. Oye, güey, no, es que sí, ya tengo. Ya no las llego, güey. Y aunque trate de forzar de vista, o es un 3 o es un 5, o un 8. Bueno, minuto 83, mira, ya lo viene en Full HD. Minuto 83. Van 1-0 y pues sí, está jugando exactamente igual Argentina, digo, Inglaterra como jugó con México. A encerrarse y a buscar que no le hagan el gol del empate. 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

0: se empató Argentina. ¿Qué les dije? ¿Qué les dije? Que iban a estar jugando a bombardearle la puerta a Inglaterra. Dicho y hecho, así despuesito de que salí al aire con ustedes, los empató. Ya van 1-1. Se puede cerrar en estos 10 minutos que le quedan al partido, junto con la compensación del árbitro. Y si no, se van a tiempo extra. Pero ya van 1-1 y se está poniendo bueno.
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0: Argentina. Ya le dio la vuelta a la Argentina, ya están en la recta final del segundo tiempo y pss, todo lo que no hizo México, lo hizo Argentina en los últimos 30 minutos del segundo tiempo, que era obviamente concretar todo lo que en el partido de México contra Inglaterra se vio, que en México llegó y no lo concretó, sin embargo Inglaterra jugó igual que con México, encerrarse y le terminaron haciendo su gol y entonces están todos desesperados ahora a buscar el empate. Muy mal Inglaterra, eso de encerrarse, el ser ratonero y quedarse que todo un tiempo atrás, güey, te van a bombardear y tarde o temprano te van a hacer el gol y se lo hicieron. Dos goles en menos de dos minutos, el de Argentina. Bueno, vamos a ir a más a través de la número uno, se quedan en Digital 102.9, yo regreso en punto de las 4 de la tarde.
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1: Los llamados vapeadores se venden abiertamente en Nuevo León, pese a que tras una reforma constitucional publicada el 16 de enero quedó prohibido en todo el país su fabricación, importación, distribución, venta y comercialización. Las sanciones, que van desde los 8 años de prisión y multas de hasta los 2000 UMA, no han alcanzado a los comerciantes que ofrecen estos productos en redes sociales, mercados rodantes e incluso máquinas expendedoras. Debido a la falta de castigo, los vapeadores, en su gran mayoría traficados desde Asia, los comercios ambulantes y las plataformas de reparto tienen en sus manos un enorme negocio. En un recorrido realizado por ABC Noticias por el centro de Monterrey, se detectó la venta de vapeadores en calles como Garibaldi, 5 de Mayo y Colegio Civil, donde comerciantes ambulantes los ofrecen a la luz del día con precios de 40 hasta los 200 pesos, dependiendo de la marca y la cantidad de inhalaciones. Pese a la prohibición en México, máquinas expendedoras de vapeadores en Zona Tech siguen operando. La situación resulta alarmante, ya que menores de edad tienen un fácil acceso a los productos ilegales que se ofertan en las calles entre 250 y 350 pesos.
0: Información nacional.
2: Luego de que los países miembros de la Unión Europea aprobaron el acuerdo comercial interino con México, la presidenta Claudia Sheinbaum afirmó que este hecho es un reflejo más de la confianza que hay en el mundo en nuestro país para las inversiones y el intercambio comercial.
3: Es una buena noticia. Recuerden que hace poco estuvo aquí la presidenta de la Comisión Europea y firmamos el acuerdo. Faltaba todavía que pasara por el Congreso Europeo y ya está aprobado prácticamente. Y lo que significa es la posibilidad de México de exportar más hacia Europa, porque se disminuyen tarifas, aranceles de exportación. Entonces, muchos productos agropecuarios y de otro tipo pueden ser exportados a Europa y al mismo tiempo también abre la posibilidad de inversiones.
2: Claudia Sheinbaum expuso que el acuerdo comercial con la Unión Europea será un detonante para la generación de empleos bien remunerados. Para ABC Noticias, Felipe Barrera Jaramillo desde la Ciudad de México.
0: Deportes.
4: Luca Orellano, futbolista del Monterrey, aseguró que tras el fracaso del torneo anterior, ahora ve a el equipo más preparado para encarar esta apertura y la afición podrá notarlo. Dijo: estamos en deuda con ellos, pero ahora empieza un torneo nuevo y creo que la afición va a notar el cambio en el equipo. Lo vamos a demostrar desde el primer partido, aclaró. A días del inicio de la próxima temporada, el nuevo 10 albiazul destacó que el equipo ha mejorado desde la llegada del técnico Matías Almeida, más con la pretemporada de 45 días que ha tenido el plantel. Informó para ABC Deportes Andrés Guerra.
0: Espectáculos.
5: El cine mexicano está de luto tras el fallecimiento de Elsa Aguirre, una de las últimas grandes divas de la época de oro del cine nacional. Nacida en Chihuahua en 1930, inició su carrera tras ganar un concurso de belleza y construyó una trayectoria de más de 5 décadas, participando en más de 40 películas junto a las leyendas como Pedro Infante, Jorge Negrete y Arturo de Córdoba. Además, su talento fue reconocida por su elegancia y recibió importantes homenajes como el Ariel de Oro por su trayectoria. Su legado la convirtió en una de las figuras más emblemáticas de la historia del cine mexicano.
6: Ale Burnes para ABC Noticias. 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

0: Hola, me estaba preguntando si podrían pasar esta canción otra vez.
1: ¿Cuál canción, viejo?
0: La que dice... Bi, bu, bu, bu, bi, bi.
1: No, te refieres a...
2: Ella quiere su rumba, ¿cómo? Rumba, sí, ella quiere su rumba, ¿cómo? Oigan, gente, ¿cómo están? ¿Cómo están? Oigan, espero que se encuentren muy bien en esta bonita tarde ya de miércoles 15 de julio. Son las 3 de la tarde con 10 minutos y te saluda tu servidora Melanie Mireles, que te van a estar acompañando durante esta emisión. Y bueno... Pues el día de hoy quiero recordarte nuevamente que nos sigas en nuestras redes sociales como @digital_mx para que te enteres de todas las promociones que tenemos activas por ahí. También me puedes seguir en todas mis redes sociales como @melonmireles. Por allá en mi Instagram y en mis otras redes sociales platicamos acerca de anime, de películas, entre muchas otras cosas más. Pero bueno, iniciando esta emisión, pues 3 de la tarde, y ahora sí que pues decirles que aquí en el centro de Monterrey estamos a 32 grados centígrados y justamente el día de hoy, miércoles 15 de julio, quiero decirte que hoy está cumpliendo a alguien años, aunque no lo creas. Es un personaje muy querido durante, pues yo creo que bastantes años, dentro de tanto para chicos como para grandes, como para adolescentes, y es justamente Bob Esponja. Oye, yo no sabía que cumplía años Bob Esponja, no sabía, fíjense. Y aunque la serie se estrenó en 1999, pues dentro de este universo de la caricatura de Bob Esponja, tiene como fecha que el nacimiento de Bob Esponja fue el 14 de julio, pero mucha gente pues ahorita se está acordando en redes sociales y lo anda publicando y lo anda posteando. Entonces, pues bueno, el día de hoy quiero preguntarte a través del WhatsApp de Digital 8180101029. ¿Te acuerdas de alguna frase de esta serie, de las películas que tiene Bob Esponja, de alguno de los personajes? ¿Sabes imitar alguno de estos personajes? Para escucharlo a través del WhatsApp de Digital 8180101029. O si no, mándame un saludito por acá, por el WhatsApp de Digital. Un besote enorme a todos ustedes. Vamos a continuar con más a través de Digital 1029. Esto es Home and Worker de Sombra. A través de Digital 1029.

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2: Nuestra red de infiltrados informa que, dicen los infiltrados, que la Comisión Estatal de Derechos Humanos, que preside Olga Susana Méndez Arellano, emitió una recomendación que puso en jaque a la Fiscalía de Justicia de Nuevo León, encabezada por Javier Flores Saldívar. La sede emplazó a la dependencia judicial para que el próximo viernes 31 de julio ofrezca una disculpa pública a Ernesto Vidal Negrete por omisiones graves en el caso de la desaparición de su hijo, Ernesto Efraín Vidal Flores, hace 15 años. La medida incluye la edificación de un memorial en honor de la víctima, quien tenía entonces 25 años, y el diseño de cursos obligatorios en materia de desaparición forzada para el personal de la institución. La cita es en el auditorio de la SED.
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0: Y claro, como te decía al inicio de esta emisión, pues justamente en nuestras redes sociales tenemos una promoción activa, o bueno, en este caso, un giveaway, porque ya sabes que Digital le encanta 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Ya ves que me ando trabando, oye, me ando trabando, ando bien perdida, ando con muchas cosas en la cabeza porque fíjense, haciendo un gran paréntesis, este lunes pues fui a ver la película que acaba de sacar la nueva de Aislinn Derbez y Mauricio Ochman, entonces tengo que hacer pues obviamente una reseña de esa película. Y aparte también el día de hoy voy a ir a ver otra película que se llama La Odisea. Entonces ya saben, a través de las redes sociales, tanto de Digital como las mías, van a encontrar por ahí las reseñas de estas dos películas, que ya una de estas se estrena pues el viernes y prácticamente la otra ya se va a estrenar la siguiente semana. Pero bueno, continuando con el tema del día de hoy, 8180-10-1029, platicándoles a ustedes, ¿qué frase recuerdan ustedes de la caricatura Bob Esponja? ¿Saben imitar a algún personaje de esta caricatura? Porque justamente Bob Esponja, el personaje, sí, así es, así como lo digo, está cumpliendo años, oye, ¿cómo ves? ¿Cómo ves? Está cumpliendo años, anda de fiesta. Y pues justamente una de las curiosidades que a mí me llama mucho la atención de Bob Esponja es que muchísima gente piensa que Bob Esponja está basado pues en una esponja de cocina por la forma que tiene. Pero prácticamente pues está basado en una esponja marina real. Claro que no tiene la misma forma que una esponja de cocina, claramente. Pero pues el creador de la serie dijo justamente, era pues biólogo marino y dijo, necesito hacer un personaje que sea un tanto amigable para que la gente y los niños o los adolescentes en este caso puedan verlo de una manera más digerible pues el personaje. Y así fue como creó la figurita de Bob Esponja como si fuera una esponja de cocina. Y aparte de que también pues claro, el autor sabe perfectamente.

perfectamente, o el director sabe perfectamente cómo funcionan pues todos estos personajes debajo del agua. Porque a final de cuentas, pues él es biólogo. 8180-10-1029, el WhatsApp de Digital. ¿Qué frase tú recuerdas de esta caricatura? O si sabes imitar alguno de estos personajes de Bob Esponja.

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0: 3:39 y te sigo preguntando a través del WhatsApp de Digital 8180101029, ¿qué frase de la caricatura de Bob Esponja recuerdas que te haya dado mucha risa? ¿O te acuerdas de alguna escena que te haya parecido graciosa? ¿O, en su defecto, sabes imitar personajes? ¿Sabes imitar alguno de estos personajes? Porque yo estoy muy segura que mi radioescuchas sí saben, sí se acuerdan.
1: Hola, mi vida, mi amor.
0: Hola, preciosote.
1: Saludos, mi Mel.
0: Saludos, preciosote, ¿cómo andas?
1: Pues casi no recuerdo mucho de Bob Esponja, pero me gusta uno que dice que Patricio, metiendo en una máquina el dinero. ¡Patricio! ¿Sí? ¡Atrápala! ¡Atrápala! ¡Ay, Patricio, no! ¡Ya lo tienes ahí! ¡Atrápala! ¡Atrápala! ¡Ay, no! ¡No! ¡Otra vez! ¡Atrápalo! ¡Ay, no tienes a la mano! ¡Atrápalo! ¿Te acuerdas de ese capítulo?
0: No, sí, sí me acuerdo.
1: ¡No, hombre! ¡Se pasa! ¡Déjate! ¡No! ¡Está ahí! ¡Está ahí en botana!
0: ¡Ay, no! ¡Qué risa!
1: ¡No, hombre! ¡Sale la risa del calamardo! ¡Ah, cállate mucho, bebé! ¡Manda un beso que ya que andamos aparte del Dexter, ¿sabes?
0: Gracias, precioso Temua. Un beso enorme en este miércoles 15 de julio, que estamos ahora sí que de fiesta, porque el día de ayer, 14 de julio, cumplió años Bob Esponja. Por eso les traigo este tema el día de hoy. Así que a través del WhatsApp de Digital 8180101029, ¿recuerdas alguna frase de la caricatura de Bob Esponja, alguna escena o sabes imitar alguno de estos personajes?
2: ¡Hola, Melanie!
0: ¡Ay, no!
2: Quiero darle una fuerte felicitación para mi amigo Bob Esponja.
0: ¡Qué increíble, oye!
2: Y Calamardo también lo quiere felicitar.
0: Oye, no, qué increíble.
3: Muchas felicidades, Bob Esponja, en tu día. Saca las cangreburger.
0: Oye, no, qué divertido. No, qué divertido. Me encanta cuando imitan personajes, porque muy a duras penas a mí me sale, por ejemplo, Patricio. Me da mucha risa una escena donde dice: ¿qué tiene de divertido un pepinillo sabiondo? Y ya nada más, eso es lo único que me sale. Ay, no, qué divertido.
4: ¿Qué onda, Mel? ¿Cómo estás? Buenas tardes. Pues yo ahí más o menos arremedo ahí a Calamardo.
0: A ver, dale.
4: Imitar más o menos ahí con una escena donde...
0: Ajá.
4: Es intimidado por Calamarino Elegante.
0: Ok.
4: Y Bob Esponja le dice que se lo imagine desnudo. Y Calamardo se lo imagina y dice: ¡oh, no! ¡Es musculoso! O cuando son superhéroes, que Bob Esponja es el Carrerín.
0: ¡Ay, no!
4: Y Calamardo es el Capitán Magma.
0: Sí, claro.
4: Su icónica frase de ¡cra, cra, ta!
0: ¡Ay, no! ¡Qué increíble! Salud, preciosote. Un besote enorme en este miércoles 15 de julio a través del WhatsApp de Digital 8180101029. Platícame, ¿alguna escena que te acuerdes de Bob Esponja o que sepas imitar alguno de estos personajes?

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0: escuchar Pegadito de Sofía Monroy y lo escuchaste a través de
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0: Y preguntándote a través del WhatsApp de Digital 8180101029, platícame, ¿te acuerdas de alguna escena de la caricatura de Bob Esponja o alguna frase que tengas por ahí en mente que la hayas visto en memes o en su efecto que sepas imitar a alguno de estos personajes de la caricatura?
2: Hola, Mel, ¿cómo
0: estás?
2: ¿Qué
0: onda, preciosota?
2: Fíjate que estaba ahorita recibiendo un carro porque trabajo en un taller. Okay. Y estaba dando reversa a una RAM y empecé de que vas bien, vas bien, vas bien.
0: ¡No es cierto!
2: Del capítulo de Bob Esponja, sí, donde está navegando el barco de... Ay, ¿cómo se llama? El fantasma, el barco...
0: Sí, ya sé qué fantasma dices. Sí, ya sé qué barco dices. Ajá, sí, ya sé qué barco dices. Se me olvidó
2: el holandés, este. No, el holandés, sí,
0: el holandés. Justo.
2: Y me acuerdo cuando iba raspando la madera contra la piedra.
0: Ya me imagino toda la RAM.
2: Me acordé.
0: La RAM toda fea, ya después de que le diste de que vas bien, vas bien, vas bien. Ay, no, qué bárbaros. No.
3: Hola.
0: Hola, pues, preciosota.
3: Como que de repente me sale la voz de Patricio.
0: A ver, échatela.
4: ¡Hola, Bob Esponja! ¡Vamos a pescar medusas!
0: ¡Ay, no, qué increíble! Me encanta. Amo cuando imitan personajes. Amo por completo. Porque aquí no estamos para calificar. Estamos para disfrutar la voz de cada quien. ¡Hello!
5: Para la dinámica de hoy.
0: ¡Ay!
5: De la caricatura de Bob Esponja.
0: ¿Sí?
5: Icónica. Cuando Patricio,
0: claro,
5: le cae,
0: obvio,
5: una llave dibujada en la cabeza y dice... ¿Dónde está la gotera, señor?
0: ¡Ah, sí, es cierto! Que se están peleando con con el personaje que dibujó Bob Esponja, que se llama Trazo, si mal no recuerdo.
6: Hola, Mel.
0: Hola, preciosota.
6: Oye, casualidad que anoche estaba viendo Bob Esponja.
0: Ay, mira, pues ya ves, por su cumpleaños.
6: Una de las escenas que siempre me va a dar mucha risa, o sea, de las tantas escenas y frases cómicas que la caricatura tiene, es cuando, ¿cuál?, Arenita le dice a Patricio de que no tienes en otro lado donde decir tus estupideces. Y Patricio le dice, no, y no. Esa escena siempre me da mucha risa.
0: Ya sé.
6: Besos.
0: Cuál es. Besos, preciosota. ¡Mua! Que pases una excelente tarde. 8180101029, el WhatsApp de Digital. Platícame. ¿Tú te acuerdas de alguna de estas frases de la caricatura de Bob Esponja? ¿Sabes imitar alguno de estos personajes? ¿Qué? ¿De qué te acuerdas? Porque te recuerdo que este 14 de julio acaba de cumplir años el personaje de Bob Esponja.

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1: Seguimos con más, señores, a través de la número uno. 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
3: Mira, Chan, sube un poquito ahí el micrófono. Le tengo que decir un par de cosas que ella no quiere escuchar.

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3: Nuestra red de infiltrados informa que, dicen los especialistas, que uno de los grandes problemas del país es la impunidad, es decir, la comisión de un delito sin que tenga consecuencias, y eso es lo que sucede con la venta de vapeadores, los aparatos electrónicos creados para sustituir el cigarrillo, y cuya venta fue prohibida en México por los riesgos asociados a su consumo, se ofertan en calles, máquinas expendedoras, redes sociales y de mano en mano, dicen los infiltrados que el secretario de Salud Federal, David Kersenovich, y su homólogo estatal, Alma Rosa Marroquín, tienen mucho por hacer para controlar esta flagrante violación a la ley que representa un riesgo para la salud de miles de regiomontanos.
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solo, solo, chiqui, ringue, ringue, ringue, ringue, ringue. Tengo muchas ganas de fundearme con la... No somos muchos, no somos pocos, pero estamos todos crazy. La voy a poner, loco, aunque les caiga bien gorda a ustedes.

6:25. Tranquilo, pueblo. No se te hizo tarde, yo llegué temprano. ¿Cómo estás, chiquiringuis? Yo soy Gwen Saavedra, soy tu copiloto favorito y te voy a acompañar el día de hoy a cualquiera que sea tu destino hasta las 8, bebé. Hasta las 8.

0: 8 de la noche. Así que, hola, hola, hola, hola, hola. ¿Quién anda por ahí?
1: Amigo,
0: hola, hola.
1: Tristemente pasó Argentina, Chihuahuas. ¿Cómo estás? ¿Qué ha habido?
0: Bien, ¿y tú? Títere, títere los argentinos, la neta. Lo que sea de cada quien. Ya sé que los Caligaris son argentinos, son los únicos que me caen chido. Bueno, y Nahuel Guzmán también me cae chido.
2: Wendy, ¿cómo estás?
0: Hola, mi amor. ¿Cómo estás, chaparrita hermosa?
3: Güey, títiri, títiri para ti. ¿Qué andas qué? Diciendo que títiri, títiri a los argentinos?
0: ¡Ey, ey, ey!
3: ¡Ganamos a quien le duela!
0: ¿Cuál ganamos? ¡Cállese la boca! ¡Tiene el nopal en la frente usted, pues! ¿Cuál que ganamos? ¿Cuál que ganamos, loco? Pues si ni que qué, ¿o qué? Usted es mexa y soporte.
4: Yo.

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0: Andy, ánimo, ¡mane! Ánimo, güey. Argentino, titiritití, Argentina, qué mugrero. Están acabando con el fútbol.
1: La neta.
0: Ahí le hacen de emoción. Va ganando Inglaterra y en los últimos minutos va a dar vuelta Argentina. Ya todos sabíamos eso, hombre, titiritití.
1: Pues lo mismo que pasó, bebé. Se repite la historia.
2: Hola, güey.
1: Hola.
2: Quiero que ya sea sábado para que veas a mi fiesta.
1: Para ir a tu fiesta, voy a ir a tu fiesta el sábado, me encanta.
3: Y ese argentino con cara de nopal, que se calme.
1: Ya le dije.
4: ¿Qué onda, güey?
1: ¿Qué onda?
4: Hay que escucharte en el carro. ¿Por qué? Porque no tenemos luz y estamos mi nieto y yo aquí en el carro, en el clima.
1: ¿Cómo crees?
4: Porque no hay luz desde las 10 de la mañana. Mándale un saludo a Mario André.
1: ¡Mario! ¡Chaparro de mi amor! Qué bueno que tu abuelito te tiene en el clima, papi, para que no tengas calor. Oye, ¿dónde no tienes clima? ¿Dónde no tienes clima, pues?

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saludos a Abril, que viene de su clase de acrobacias y está feliz porque nos cancelaron la clase de jazz. No querías ir, Abrilita. No querías ir, Abrilita. Dice, Gwen, para aquellos que me dicen nopal en la frente, mi apellido es italiano. Sianfagna. ¡Qué insoportable! ¡Qué insoportable! Oh, ¡te ardiste, bebé! ¡Te ardiste, bebé! Está bien, tranquilo. Está bien, bebé, todo bien. No pasa nada, tranquilo. Que tu apellido sea italiano no quiere decir que tú seas italiano, tranquilo. Vives en México, tranquilo, todo va a estar bien, ¿ok? No pasa nada, bebé, tranquilo. Así que soy argentino. Está bien, tú eres argentino así como yo soy colombiana. Como yo vi toda la serie de Sin Senos No Hay Paraíso. ¿Cómo no voy a ser colombiana, güey? Si yo vi toda la serie de Sin Senos No Hay Paraíso. Yo vi El Cártel de los Sapos. Está bien, güey. Si tú tienes apellido italiano, eres italiano. Yo tengo apellido español, güey. También soy española. Soy española, soy colombiana, soy mexicana. Todo eso y soporto en bandoncitos y ni modo. ¿Cómo no voy a ser española si mi apellido es Saavedra? ¿Cómo no voy a ser colombiana si vi todas las temporadas de Sin Senos No Hay Paraíso? Claro, tontito, yo te entiendo, tranquilo, ya no llores. Está bien, bebé, está bien, eres argentino, está bien, bebé, ya cálmate. No llores, tranquilo, ¿ok? Ay, por eso los fans de Messi son los fans de Messi, bebé. Ya no me voy a meter en esos temas turbios, porque luego lloran.